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1: Radio Tiempo 89.5, sí, aquí estamos en Tiempo de Luna, saludando a todos los que ya van llegando a casita y los que apenas están saliendo también. Qué bueno que finalicemos muy bien este lunes y lo hagamos con buena actitud, con agradecimiento y por supuesto escuchando Radio Tiempo todo el tiempo.
2: Y como nos encanta estar contigo y también darte ideas para que todos tus días sean mejor, creería yo que a veces uno se queda sin ideas para salir o disfrutar con la pareja y uno empieza a sentir la relación en una rutina, en una monotonía completa. Pues te vamos a dar unas ideas simples para volver a conectar con tu pareja.
1: Ay, eso definitivamente es algo que uno sí o sí tiene que hacer.
2: Esta primera me encanta, perfecta para un día lunes, para un día miércoles, para un día jueves, para el fin de semana, y es música, un buen vino y una conversación ligera. Eso sí, se escogen una playlist que les recuerde momentos importantes de su relación, algo que tomar, un buen vino si les gusta, hay otros que prefieren la cerveza, hablen de recuerdos, de la primera vez que se conocieron, de planes, de cualquier tema que los pueda acercar.
1: De aquello que uno cree que olvidó, pero que si toca el tema definitivamente se van a sentir enamorados como la primera vez.
2: El segundo plan simple es un masaje breve sin motivo especial. Hay gente que nunca ha hecho esto, hacerle masajes, o sea, dársela, no sé, de fisioterapeuta, yo no sé, pero hacerle un masaje a la pareja, contacto físico sin agenda, donde relajen el cuerpo, donde reconecten desde lo emocional.
1: Eso es bueno, sobre todo para aquellos días en los que uno llega tan cansado del trabajo que eso se siente como una caricia en el alma.
2: Mire, bailar juntos en casa sin vergüenza. O sea, no sin vergüenza, sino sin vergüenza.
1: Ok.
2: Ponen su playlist favorita, se mueren de la risa, donde haya complicidad, movimiento. Eso normalmente uno no lo hace. Ponga musiquita, bailese una salsita, bailese hasta un vallenato.
1: O sea, vívanse el momento acaramelados, bailando y pasándola rico.
2: Nos vamos con los últimos dos, el recordar cómo empezó la relación. Esta podemos unirla con el primer plan.
1: Okay.
2: Y es hablar de esa primera vez y crear pequeños rituales en pareja. Detalles repetidos que generan conexión. No es necesaria la intensidad, de pronto llevarle una chocolatina, un bomboncito, algo que usted sepa que a ella le guste y que pensó en usted o que pensó en esa persona cuando pasó por X lugar y eso hizo que usted comprara algo.
1: O sea, como para consentirle el alma.
2: Pues esos planes ayudan muchísimo a que usted pueda volver a reconectar con su pareja. Si de pronto piensa que está llegando un momento de rutina o un momento difícil de la relación, esto es un paso pequeñito, pero es un paso para que ustedes vuelvan a conectar.
1: Y para que lo hagan desde el corazón. Qué bueno poder ir y volver a esos tiempos y momentos especiales. Aquí te acompañamos de regreso a casa con Tiempo de Luna en tu Radio Tiempo.

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0: A los que todavía les llueve un poquito, paciencia, porque esto podría ser para largo. Estamos acostumbrados también a esta época del año a tener bastante lluvia, pero a cuidarnos también, por favor, de pronto de los resfriados y de aquellas situaciones que trae la lluvia, como por ejemplo tener que llegar un poquito más tarde a casa justamente porque el tráfico se pone pesado y estar acostumbrados a demorarnos un poquito más.
1: Nosotros sí queremos recomendarles que se queden escuchando Radio Tiempo y que nos estalqueen un poquito en redes sociales.
0: Sí.
1: Ahí les hemos subido de todo estos días. Hoy, por ejemplo, el regreso de Amaya a las canchas, bueno, a los escenarios, sí, en este caso. Y ahí está para que ustedes también lo vean, para que lo disfruten a través de Radio Tiempo 89.5.
0: Y para que lo comenten, por supuesto. Mañana tenemos una cita a las 5 en punto en Tiempo de Luna con tu Radio Tiempo todo el tiempo.

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0: Es lindo siempre despedir la noche y hacerlo con las canciones perfectas para poder expresar lo que sientes. Tal vez hoy que sean testigo, que sean testimonio de que lo que sientes no es cualquier tipo de emoción, una emoción fugaz, un sentimiento cualquiera. Todo lo contrario, es lindo poder hoy encontrar en la música el poder refugiarnos entre tantas letras que hoy tienen mucha sabiduría, pero nunca como la sabiduría de parte de nuestro Dios. Por eso me encanta que estemos juntos noche de lunes, la primera de esta semana, lunes 11 de mayo 2026, y aquí estamos. Mucho gusto, soy David Silva, encargado de acompañarte como siempre hasta las 12 en punto de la medianoche en Radio Tiempo Todo el Tiempo. Me encanta que además tengamos, por supuesto, la oportunidad de abrir el corazón, de expresar todo lo que sentimos sin miedo al juicio, sin miedo a la culpa, que seamos tu mejor compañía. ¿Qué tal si mientras trabajas o descansas? ¿Qué tal si mientras la noche termina siendo un momento de reflexión para ti? Bueno, qué bueno saber lo que a esta hora estás, a esta hora en compañía de Radio Tiempo Todo el Tiempo, y que nos hagamos mutuamente la noche inolvidable. Déjame saber desde dónde nos escuchas, de hecho, porque quiero leerte y quiero escucharte en esta noche. Nuestro WhatsApp 320-6628-895. De pronto me cuentas, David, si mi día estuvo maravilloso o no. No estuvo tan lindo. Si tocaron muchas vueltas de adulto, si de pronto el día de hoy el trabajo fue extenuante, fue así demasiado intenso, a punto de querer soltarlo o bajarte del día, o por el contrario fue un día color rosa también, ¿no? Que nos permitimos disfrutarlo, porque a veces cuando el día es tan perfecto uno siente duda, en algún momento parecerá un momento no tan bonito, pero no, fíjate que no. Hoy el día fue agradable, amable. Fue seguramente para ti muy, muy inolvidable, increíble por todo lo vivido y las experiencias acumuladas a tu madurez. Pues bien, aquí estamos hasta las 12 en punto de la medianoche. A través de redes sociales también estamos ahí conectados con muchos de los navegantes de la noche. Nuestra cuenta de Instagram, bienvenidos a que nos sigan siempre. Ahí vamos a leerles, @radiotiempo895, es la cuenta oficial de Radio Tiempo. La mía, ahí nos encontramos, podemos encontrarnos, conocernos y conocer tu historia en esta noche del lunes en los navegantes de la noche. Es @soydavidsilva, @soydavidsilva. Así que bienvenidos hasta las 12 en punto de la medianoche. Tú y yo somos navegantes de la noche. Navegantes de la noche, Radio Tiempo.
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0: El carpintero del amor con Andrés Cepeda. Saludo, por ejemplo, a Lady Toledo, que me dice: David, ¿cómo estás en esta noche fría? Mi día aún no termina y hoy de nuevo trabajando y con tu compañía desde casita. Escucho Radio Tempo todo el tiempo. Saludos para ti, Lady. Un beso, un abrazo y muchas bendiciones. Espero que tu noche sea muy, muy inolvidable con nuestra música y con nuestra compañía. Y por supuesto, con las historias que no pueden faltar aquí en los navegantes de la noche de Radio Tiempo 89.5 todo el tiempo.
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0: Aquí estamos, somos navegantes de la noche en Radio Tiempo todo el tiempo y me encanta. Tenemos siempre un patrón muy lindo en las noches cuando reflexionamos, cuando nos damos cuenta que hay mucho todavía por mejorar, cuando empezamos a cambiar nuestra forma de actuar en esta nueva semana, en este nuevo día, llega la noche, en tu nuevo ciclo, porque todos los días son un nuevo ciclo. No importa el día en el que estés, tal vez hoy es una nueva oportunidad para que lo intentes y puedas lograr todo lo que te propones. Aunque hoy puedas pensar que haciendo algo diferente vas a tener un resultado distinto, yo te digo que lo que más genera ese cambio no es la acción en sí mismo. Todo ese movimiento que tal vez en este instante se está originando en ti no nace de una acción, nace de un pensamiento. Cuando tú piensas algo diferente a las creencias que tal vez has aprendido durante mucho tiempo, quizá en tu infancia, con tus papás, con tus abuelos, con tu familia, con tus amigos, en tu entorno, ese pensamiento que permite romper y hacer algo diferente a lo que hasta ahora has hecho, te lleva a que te sientas distinto. Y cuando sientes que estás viviendo un capítulo distinto en tu vida, la emoción que se respira, que se palpa, también lo es. Deja un sabor distinto. Por eso cuando piensas distinto, sientes distinto, hay una emoción distinta dentro de ti, hay una acción que lo mueve. Y cuando esa acción es diferente, el resultado también lo es. Es un proceso, es una reprogramación que para muchos hoy es interesante. Reprogramarnos y olvidarnos de las creencias. Sin olvidarnos de dónde venimos, olvidamos, reprogramamos las creencias que tenemos hoy claras, nos llevarán al lugar donde queremos estar, a lo que pensamos hoy y lo que hoy nos damos cuenta, donde estamos pisando hoy nuestro día, nos llevará a pensar que efectivamente ese tipo de creencias nuevas que estamos instaurando nos van a llevar al lugar donde queremos estar. Y aunque hoy todo el mundo hable de aprender a soltar, incluso lo hemos hablado aquí en Los Navegantes de la Noche, también sería importante aprender a sostener, a reparar, a amar y no irse cuando algo se complica. Hoy la mayoría de personas, cerca de 7 de 10, no se quiere comprometer, le huye al compromiso y le huye exactamente porque no quiere sentirse lastimado o no quiere experimentar su última vivencia de una relación pasada. Y como no nos dedicamos a sanar, la solución más fácil es huir y evitar a toda costa un sentimiento que nos haga recordar una experiencia tan cruel como la que vivimos. Por eso no vas a encontrar tan fácil a alguien que se comprometa con la misma disposición que tú. Por eso, así como hablamos de soltar y dejar ir, también puedes hoy pensar que si lo has entregado todo en la relación, es el momento de irte. Pero si todavía falta por entregar, si todavía hay amor, si sientes que todavía esto es saludable para ti, hazlo. Porque no te invito a que te quedes en una relación donde te maltratan, donde no eres feliz, donde genera todo tipo de incomodidad, donde no creces, donde te sientes minimizado o donde no te valoran o respetan. No. Quédate ahí en esa relación donde tú sientas que enfrente de esa persona hoy tienes a un compañero o compañera de vida con quien crecer, agarrar de la mano a alguien que siempre crea en ti, incluso en los días en los que tú no crees en ti mismo. Soy David Silva, somos Navegantes de la Noche en Radio Tiempo todo el tiempo. Nuestro WhatsApp 320-66-28-89-5. Hasta la medianoche tú y yo somos Navegantes de la

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0: como esta canción de Manuel Medrano, si pudieras decir o hacer algo esta noche, ¿qué sería? Piensa muy bien. Si pudieras hacer o decir algo en esta noche, ¿qué dirías o qué harías? Puedes contarme a través del WhatsApp de Radio Tiempo o en Instagram también, @soydavidsilva, y me dejas tu opinión, me dejas tu comentario en esta noche del lunes abriendo la semana, pero la música de Radio Tiempo no se detiene, las historias tampoco, un inicio de semana que espero sea inolvidable, mucho mejor en todo lo que tengas planeado hacer.
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0: Siempre he pensado que cuando te cansas emocionalmente, empiezas a comportarte de otra manera y se nota en la relación. Cuando algo te está doliendo, lo demuestras, ya sea con un mal carácter, dormir mucho, no dormir, tomar demasiado, a ver de pronto en ese momento en que estás sintiendo tanto dolor y tanta insatisfacción, genera violencia o inconformismo en un maltrato dentro de la relación. A veces tomas demasiado directamente, por ejemplo, sales mucho más frecuente, y en algunos casos eso es peor que lo que hoy estás viviendo, porque sientes que esa situación tan desafortunadamente no termina en tu relación, en tu vida misma. Pues bien, ese caso y esa historia la recibí reciente a través de nuestro WhatsApp 320-6628-895. La historia del oyente se resume exactamente a 8 años de relación. Una relación en la que convive con el papá de sus hijas. Al no sentir en el hombre que tiene al lado el interés que le gustaría recibir de un hombre que se preocupe por tener metas y un plan a futuro, ella empezó a ver con otros ojos a un compañero de trabajo. Pues bien, en medio de estos 8 años... ella ha terminado y regresado muchas veces con el papá de sus hijas, por distintos motivos, por la dependencia económica, porque ha perdonado una infidelidad, porque también se ha sentido culpable de que sus hijas extrañen mucho a su papá, y aunque su relación actual no está mal, sabe perfectamente que el cambio de su esposo es temporal. Muchos preguntarán, bueno, David, ¿y qué pasó con el otro hombre? El chico que ella tenía como encantado en el trabajo. Este hombre también es casado, tiene exactamente un hijo y una relación tóxica, resumiendo mucho y como nos lo cuenta nuestro oyente, con la mamá del niño. Terminan, vuelven, terminan, vuelven. ¿Cuál es el rollo real de la situación y la historia de nuestro oyente? Porque además nos escribió una historia completamente detallada. Es que se habían prometido que no querían quedarse toda la vida pensando qué habría pasado si. No quedarnos con te hubieras imaginado si esto hubiera pasado en nuestra vida. Pero ella siente que este hombre le ha mentido tanto que ni es feliz en su relación con el papá de sus hijas y tampoco siente estarlo con el chico que tanto le encantan, porque han perdido comunicación en algunos meses, porque se dejan de escribir, de hablar, de tener contacto, de tener comunicación, se bloquean, se desbloquean, pero al final siempre tanto ella como él han regresado con sus parejas, nuestro oyente con el papá de sus hijas y el chico que tanto le encanta también con la mamá de su hijo. Al final tal vez te puede pasar exactamente lo mismo de nuestro oyente, que sientes que regresas siempre exactamente al mismo lugar. Y lo haces realmente porque definitivamente sientes que no mereces más. O sientes que el amor que estás viviendo es el amor más lindo, entre comillas, idealizado. Porque realmente sientes que no vas a recibir más de lo que hoy tienes. Y es mejor tener esto a no tener absolutamente nada. Dejas de luchar por la felicidad y por la tranquilidad que mereces. Idealizas lo que podría ser con alguien que a futuro podría ser caóticamente destructivo, no solamente para ti, sino para tus aspiraciones en el amor. Y lo peor de todo es que al final estás en medio de dos hombres que ninguno de los dos te brinda absolutamente algo sólido, o por lo menos algo que permita estar estable pensando en un futuro, no solamente en una relación de pareja, sino en un proyecto de vida como es una familia. Entonces al final es importante que sepas y que tal vez hoy estás viviendo un caso parecido, que muchas veces esa segunda persona suple los vacíos que tienes con la primera. Y con la primera tienes momentos que tal vez con el segundo hombre no puedes jamás volver a vivir. Es una encrucijada bastante dura y compleja para quien hoy se encuentra en medio de dos personas y no sabe decidir. Pero la mejor decisión que puedes hacer, si nos preguntas, es simplemente romper con las dos. Por más difícil que sea, lo más importante es sanar, porque cuando nos sanamos, la insatisfacción crece y esa inconformidad se va haciendo mucho más grande hasta que al final no puedas con ese trago de amargura en tu vida por no haber tomado una decisión de estas a tiempo. Pues bien, me encanta que me dejes tus historias a través del 320-66-28-89-5, a través de nuestro WhatsApp 320-66-28-89-5. También a través de nuestra cuenta de Instagram, Radio Tiempo 89.5.

Que te den un muy buen beso y que te dejen oliendo a ese perfume que en esta noche seguramente para ti es encantador, ¿verdad? David Summers con esta canción. Llegamos a las 8:53. Me encanta ser tu compañía en esta noche. Somos Navegantes de la Noche.

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0: La mitad con Camilo Echeverry y Cristian Nodal. Nunca entreguen la mitad. Si se van a entregar, entréguense completo. Si no, no se entreguen. O sea, o nada o todo. Todo o nada. 9:11 minutos. Noche fría en la ciudad. El norte por lo menos está bien frío. El oriente igual. Me contaron que el oeste está fresquito. En el sur, a ver qué les cuento. El clima está así, lloviznando por momentos. Fresquito está, pero que yo les diga frío, frío, que yo saque chaqueta, blazer, buzo, no sé, cardigan, no está así. Sin embargo, pues es una noche deliciosa y encantadora para poder compartir tantas emociones y sentimientos, que sea una noche de confesiones además o de historias. Yo estoy ávido de leer muchísimas y sobre todo aconsejarles, porque me encanta la noche para eso, que sea una noche especial por donde le miremos, por supuesto, con las historias de los navegantes de la noche de Radio Tiempo 89.5.
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Me encanta saludarte en esta noche, estar juntos, navegando por toda la noche hasta las 12 en punto de la medianoche en tu radio tiempo todo el tiempo. Por acá saludo a esta hora Carol Viviana, que me deja un mensaje. Dice: David, Navegantes de la Noche es un programa maravilloso que realmente impacta en la vida de las personas. Por supuesto, aquí estoy conectada. Me encanta escucharte, David, escuchar Radio Tiempo. Y qué miedo con esos hombres que no saben lo que quieren. Hay que huirles. Me siento mal cuando escucho las historias de las mujeres que han pasado por una situación similar. Pero bueno, ojalá que sepan alejarse de ese tipo de personas y entiendan que la soledad es la mejor amiga del amor propio, porque es ahí donde se empieza a conocer y amar uno mismo. Pues bien, es justamente lo que parece uno saber, entender y practicar, pero hasta que uno vive la situación es cuando realmente se pone a prueba si es capaz de continuar bajo la firmeza de una decisión muy parecida que siempre hemos hablado en Navegantes de la Noche, y es el amor propio. ¿Por qué te lo digo? Y es que definitivamente hay muchas historias que nos han dejado en tu Radio Tiempo todo el tiempo a través de nuestro WhatsApp, a través de nuestra cuenta de Instagram, Radio Tiempo 895, o también @soyDavidSilva. Me dicen por acá: David, primero que todo, dejarte un caluroso saludo y te cuento que yo estoy atravesando por una situación bastante incómoda. Bueno, te cuento que hace 11 años tuve un noviazgo con un chico. Fue algo, digamos, corto o breve, porque él vivía en otra ciudad y pues yo estaba muy joven. El caso es que esa relación no surgió. Luego pasaron 3 años y a mi vida llegó un hombre que en su momento era maravilloso. A él también le llegó su pareja. Cada uno llevamos casi lo mismo con nuestras parejas, pero hoy en día, por su profesión, por alguna razón, volvimos a hablar. Pero todo pues muy normal. Ahora sí, luego de tantas conversaciones nocturnas, las cosas fueron cambiando hasta el punto de querer estar juntos. Coincidimos en tantas cosas. No hemos tenido contacto físico, pero esta situación y esta atracción ahí latente está presente siempre, todo momento. Cada uno encontró en el otro lo que nos faltaba en nuestras parejas, pero sabemos que somos prohibidos y yo jamás quisiera hacerle daño a su pareja. Y más que 10 años después de ellos estar juntos, pues ahora están esperando un bebé. Y él se dio cuenta después de llevar 4 meses de estar hablando conmigo. Han pasado tantas cosas que el deseo se ha apoderado, pero los dos sabemos aún que intentarlo no es posible. A veces hemos querido viajar y encontrarnos. Yo lo he bloqueado de todas partes, luego él se crea otros perfiles falsos y caigo de nuevo. No sé qué hacer. Me he acostumbrado tanto a él, a su forma de tratar y hablar de todo, que bueno, con mi pareja más o menos 2 años hacia acá ya las cosas estaban en decaimiento, pero ahora es la etapa con la llegada de esta persona. Yo escucho Radio Tiempo todo el tiempo, somos Navegantes de la Noche en tu Radio Tiempo 89.5 todo el tiempo. Wow. Pienso que es claro entender que estar en esa relación en la mitad, básicamente, de estar compartiendo intimidad, energía, tiempo durante muchos años allí en el limbo, porque sabes perfectamente que aunque tu situación sea diferente y tú puedas separarte o desligarte fácilmente de tu pareja, es muy complejo que él lo pueda hacer. Sería el peor ser humano dejar a su pareja en una situación como la que están hoy, en un embarazo, después de 10 años de estar planeándolo, y simplemente a la incertidumbre de querer irse contigo sin saber si va o no a funcionar la relación. Porque tal vez el motor de la misma es la adrenalina de ser prohibidos, pero no sabes si cuando terminen de ser prohibidos y sean completamente legales, suponiendo, vaya a tener el mismo fuego, el mismo encanto y sobre todo la misma solidez. Una situación es distinta cuando compartes momentos, cuando compartes esa idealización que tienes de una relación de pareja o lo que te falta de tu relación actual, a compartirla definitivamente con él. No solamente compartir sus virtudes, sino también compartir sus defectos, sus miedos, y al final deja de ser tan atractiva esa relación, digamos que fugaz, esa relación explosiva, prohibida, a ser una relación normal, común y corriente. Piensa el tiempo que dedicas, porque definitivamente
Muchos han dicho, yo no pasaría por una relación prohibida y les ha tocado vivir y beber de ese agua. Ahora bien, salir puede ser muy fácil. Yo te puedo dar la solución, pero la primera en saberlo y en determinarlo eres tú, si quieres o no terminar. Y el primer paso es tener voluntad de saber que mereces mucho más que incluso estar en una relación en la que no eres feliz y, peor aún, estar tal vez dedicando tiempo a una relación que tampoco te va a generar tranquilidad de cara al futuro. No creo que quieras sentirte un mal ser humano. Mereces mucho más de lo que recibes y simplemente es cuestión de que lo empieces a saber, adaptar y a reconocer en tu vida. Mereces muchísimo más y es importante que te des muchísimo valor. Pues bien, espero que tomes una gran decisión y que la tomes, por supuesto, siempre pensando en tu tranquilidad, en tu felicidad, en tu paz mental. Yo soy David Silva. Hasta la medianoche con las mejores historias en tu radio tiempo todo el tiempo. Nuestro WhatsApp 320-6628-895. Juntos hasta la medianoche como Cenicientos con la música de Radio Tiempo 89.5 y los navegantes de la noche. Bastaba nomás que yo dijera, no, en el sur está realmente frío, frío, que uno dijera, no. Y empezó a caer un aguacero tremendo acá en el sur de la ciudad, muy cerca del batallón Pichincha, sobre todo a la calle Quinta, cerca a Capri, Mayapán, Las Vegas, lloviendo a esta hora. 9:19 minutos, pero por ahora llega la música de Basilo. Saluda a Evelyn, que está conectada a esta hora también con los navegantes de la noche. Saludos para ti, beso, abrazo, bendiciones igualmente en esta noche. Estamos de acuerdo que muchas veces el olfato es un punto excitante al momento de cautivar y conquistar, y sobre todo en los recuerdos que genera una persona que pasa por tu vida y que definitivamente tiene todo en sí para poder hoy robarte el aliento. 9:19 en tu Radio Tiempo 89.5. Tú y yo somos navegantes de la noche.

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0: Fuiste tú con Ricardo Arjona en esta noche. Saludo a Luisa, que también está a esta hora desde el norte de la ciudad conectada con los navegantes de la noche. Noche de lunes, y aquí nos permitimos sentir sin restricción alguna. Nos encanta sentir, y con la música de Radio Tiempo mucho más.
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0: Morena mía, deliciosa canción y exquisita para esta noche lluviosa, un cafecito por supuesto y la música de los Navegantes de la Noche en tu radio Tiempo 89.5 todo el tiempo, 9:45 minutos, noche llena de muchas historias y donde quiera que estés estoy seguro que siempre hay una que representa muy bien todo lo que sientes o eso que estás empezando a sentir. Aquí estamos para escucharte, estoy listo para leerte.
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La noche es muy joven, la noche nos brinda tranquilidad, la noche nos deja una sensación bonita, ¿saben? Cuando tenemos ese encanto para seducir, cuando tenemos el encanto para sacarle todo el provecho a la noche, podemos ser creativos, podemos ser productivos, podemos irnos a la cama con tanta felicidad porque realmente somos dueños y protagonistas de nuestra propia historia y eso nada ni nadie lo va a cambiar. Y a los que hoy le ponen mucho más amor a cada detalle de su vida, bueno, se pueden dar cuenta de los resultados que obtienen al instante, ¿no? Lo extraordinario que se ve la vida cuando nos salimos de ella y nos damos cuenta de todo lo que hemos hecho, de las acciones que hemos ejecutado en nuestra vida y que también se ven cuando comparamos esta etapa de nuestra vida con una mucho más antigua. Los que han sido decepcionados, y estoy por pensar que son muchos, bueno, a todos, que a quién no nos ha tocado pasar una tusa, una decepción amorosa, o sea, a todos. Lo que sí duele es en la etapa en la que nos pasa, ¿no? Porque conforme van pasando los años, recuperarse es mucho más difícil. Y la elección, la inteligencia, la prioridad y volver a pensar se hace mucho más difícil. Pero también tiene su lado interesante y es que realmente nos convertimos mucho más discretos, mucho más certeros al momento de elegir. Somos inteligentes en ello y en muchas cosas más, porque la experiencia, la madurez, no te la dan los años, sino los daños. De esas decisiones que no tomas a tiempo, de esas personas que no supiste valorar, de aquellas que no supieron incluso quererte de la forma en que lo estabas haciendo tú, de aquellas que llegan a tu vida y cumplen una misión, de todo y de todos aprendemos. Por eso pienso que deberíamos enamorarnos siempre de alguien que nos dedique canciones, y si son en Radio Tiempo, no lo dejes ir, no la dejes ir. Que nos mande mensajitos de texto a la mitad del día simplemente para decirnos que nos quiere o que nos pregunte cómo estamos. Que sean creativos con los mensajes de texto, me parece muy bonito. También por WhatsApp, sino que digo que mensaje de texto porque el mensaje de texto es prácticamente otro contexto, es decir, vas a ver el mensaje ahí y no va a haber nada encima de ese mensaje ni por debajo. Es decir, no se va a perder en medio de una conversación que, como si se puede perder a través del WhatsApp. Que realmente esa persona entregue lo mejor de sí para vernos siempre felices. Pienso que cuando encontramos a esa persona correcta, nos enamoramos. Y ojalá que te enamores de alguien que haga hasta lo imposible por verte sonreír siempre, que te consienta, que te presuma con sus amigos, con su familia. Sobre todo, hay que enamorarnos de alguien que valore nuestros sentimientos y que su orgullo y su ego no estén por encima del amor que siente por ti. Todos merecemos a alguien así, que aparece en nuestra vida, que está diseñado. Es como si Dios lo mandara en el momento justo y correcto para hacernos felices. Qué lindo si hoy lo tienes, si hoy disfrutas de esta persona, valora muchísimo el presente que tienes y dale gracias a Dios. Gracias también a todos los que nos escriben, nos dejan la historia, dice David, sí, aquí estoy enamorado, feliz. Nos encanta eso, además, 320-6628-895, también a través de nuestra cuenta de Instagram, Radio Tiempo 895, ahí pueden seguirnos, o a través de mi cuenta personal, es Soy David Silva. Ahí nos conectamos todo el tiempo en Radio Tiempo y pueden dejarnos sus consejos. Pueden dejarnos sus historias y nos conectamos de domingo a jueves en tu Radio Tiempo y los Navegantes de la Noche. Soy David Silva. Hablamos de historias y las historias siempre traen un desenlace que tal vez te identifique mucho en esta noche. Por acá dice David, quiero pedirte un consejo. Bueno, hace algunos meses ingresé a un trabajo en el que he superado bastantes retos y he sido prácticamente parte de una escuela para mí en la parte profesional, pero sin embargo tengo un jefe tóxico que convierte el ambiente laboral en un ambiente hostil. Trata mal a los trabajadores y aunque conmigo no lo ha hecho, siento que me afectó en gran medida. Llegó un punto en no querer ir y llenarme de nervios, sin embargo no sé qué hacer porque a pesar de que las condiciones laborales son buenas, no sé si priorizar mi salud o quedarme un tiempo más ya que el trabajo lo necesito. Yo escucho Radio Tiempo todo el tiempo.
Yo te pregunto si para ti es más importante el dinero o el clima laboral. Quien hoy necesita el trabajo y quiera crecer de forma económica va a optar por la segunda, pero finalmente siento que el clima laboral es muy importante y eso lo han vivido personas que han tenido grandes trabajos, ganándose grandes sumas de dinero, pero que finalmente mantenían cargados emocionalmente, y esto afecta no solamente tu ritmo, tu rendimiento en el trabajo, sino también tu vida misma, tu vida propia, tu vida personal, tu vida íntima, tu vida familiar, porque mantienes con ese estrés del trabajo, llevando del trabajo a la casa, todos esos pendientes, toda esa carga, toda esa pesadez, y eso aleja a tu familia, aleja a tu esposo, tu esposa, eso afecta realmente en tu relación familiar, eso incluso te genera insatisfacción, te confundes en la vida, realmente solo lo que quieres, aunque te ganes una buena suma de dinero. Hoy, quienes han renunciado a tiempo en una empresa de este tipo, quizá en un clima laboral mucho más tranquilo, se han dado cuenta que son más sonrientes, viven menos amargados, son más felices, tienen la oportunidad de poder compartir con muchísima más calma momentos importantes de su vida, y eso es bueno, eso es bueno. Y aunque no se ganen la misma suma de dinero de antes, es mucho más valioso el clima laboral que hoy tienen, porque su salud mental no está al borde del límite, todo lo contrario, han sabido manejarse entre el rango estable emocional, espiritual y por supuesto laboralmente. Así que en tu prioridad, por ejemplo, lo que tú desees, lo puedes hacer, siempre pensando además que lo que hoy te hace feliz es lo que importa. Lo que tú genera, lo que tú pienses hoy que te genere felicidad, no es lo que puede pensar otro oyente. Tú puedes decir hoy, David, yo prefiero y priorizo primero mi clima laboral, porque prefiero vivir en un ambiente tranquilo, un ambiente en el que yo pueda ser feliz, pueda crecer sin necesidad de tener esa carga o vivir esa toxicidad en el trabajo. Habrá quien diga, no, David, me encanta la plata, yo me aguanto el clima tóxico que haya laboralmente en la empresa,

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Shakira. Y antes de las 6:16 minutos en esta noche, mientras trabajas o descansas con nuestra música, cafecito en esta noche. Por acá me dicen David, un saludo por favor a Lina. En ese momento te escucha, sé que ella sabrá que es para ella. Y una canción de Andrés Cepeda con Sebastián Yatra, Magia. Aquí servimos obviamente también de celestinos en historias de amor, que espero obviamente sean historias que al final hagan felices a dos personas, dos corazones que se aman. Por ahora la música de Los Navegantes de la Noche en tu radio tiempo, todo el tiempo. 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
1: La noche que nos pertenece y tiene muchas historias que se pueden contar con una canción de Radio Tiempo, que tienen además el poder absoluto de ser contadas y al mismo tiempo buscarle esa solución que tanto necesitas. A todos los que a esta hora nos escuchan desde radiotiempo.co en la app de Radio Tiempo, bienvenidos también. Y los que nos escuchan siempre en 89.5 en nuestro radio aquí en Cali también. Bienvenidos a disfrutar de cada una de esas canciones que reflejan muy bien hoy la historia que estás viviendo. O sea, una historia de esas que nos encanta porque hoy mereces y estás disfrutando de un amor bonito. Pero si por el contrario tienes una relación en la que sientes que estás pasando ese mal de amores, ese trago amargo, saber cómo afrontarlo. Saludo, por ejemplo, a Yuri, que dice: David, buenas noches, espero que tengas una excelente noche, jornada. Besos y abrazos, yo escucho Radio Tiempo todo el tiempo y los navegantes de la noche. Saludos para ti, Yuri, por conectarte con nosotros en esta noche. Igualmente para Pablo, que dice: David, aquí estoy, gracias por esas lecciones de vida para nuestros hijos. Anilda Espinosa dice: David, a mí me encanta escucharte, yo escucho Radio Tiempo todo el tiempo, todas las noches te escucho y soy fiel oyente de los navegantes de la noche. Sé que todos estamos muy abiertos a recibir tantas historias, de esas historias que tal vez no te están pasando, de una u otra forma algo va a resonar contigo y es lo que yo quiero contarte en esta noche. Por acá dice David: ¿cómo estás? Quiero contar mi historia para que me puedas orientar. Te cuento que tengo una relación de 15 años, la cual tengo dos niñas ya grandes. Podría decir que hasta hace 2 años atrás mi relación era una relación normal, un hogar estable, pero desde hace 2 años empecé a padecer de ansiedad y creo que parte de mis problemas sentimentales me llevaron a sentirme así. Tengo un esposo que ya es un extraño para mí, de él no recibo sino malos tratos, maltrato psicológico, verbal, y me está pasando algo muy particular. David, yo ya no quiero estar con él en la intimidad, no quiero que me toque, que me bese. Ya no quiero nada con él, siento un vacío tan grande entre los dos que ya ni como un amigo lo veo. Pero hay algo que no me permite tomar una decisión de separación, y es que me da miedo sabiendo que ya no siento nada por él, que cada día los maltratos son más fuertes, y porque es un hombre que hoy puede llegar de trabajar y gritar y decirme cosas que aún duelen y causan rabia, y el día siguiente actuar como si nada hubiera pasado. Me duele sentirme tan vacía y con tanto miedo, y yo me pregunto constantemente por qué no puedo tomar una decisión. Espero me entiendas un poco y entiendas un poco mi historia, y yo escucho Radio Tiempo todo el tiempo. Saludos para ti. Primero que todo, valoro mucho que me hayas dejado tu historia y que puedas abrir tu corazón con nosotros. Ya es un honor, porque contar hoy lo que sientes, aunque tú tal vez en este momento no lo veas, genera un espacio de paz, genera un espacio mucho más liviano, no tan cargado para ti, porque ya estás liberando un poco esa ansiedad que sientes y que hoy estás percibiendo cada que realmente pasa, por ejemplo, una situación, un episodio en el que te sientes maltratada, psicológica o verbal, por parte de tu esposo. ¿Por qué no tomas la decisión? ¿No la tomas quizá porque tienes una imagen de gratitud de la persona con la que hoy estás? Porque si bien son 15 años, a ti todavía te pesan esos 13 positivos, aunque hoy estás viviendo los últimos 2. Entonces tú dices: es que ha sido igual un gran hombre. Haces el balance y 13 pesan más que 2. Y quizá esa gratitud de los momentos que compartiste junto a él no son parte de la realidad que hoy vives. Y como no son parte de esa realidad, por eso difícilmente hoy puedes tomar con cierta crudeza una decisión que solamente a ti te beneficie en este momento, que es estar en paz y en tranquilidad contigo misma. Si bien hoy tú puedes decir: yo no siento nada por él, no quiero que me toque, no quiero que me bese, no quiero tener intimidad con él, estás en todo tu derecho, porque nadie te va a obligar, incluso aún viviendo con él y sean otras las circunstancias, nadie te puede obligar a que estés en la intimidad. Pero no tomas la decisión porque en el fondo tienes una esperanza de que todo cambie, que estos 2 años sean una pesadilla a la cual despertar y que todo sea diferente, porque no concibes que se pierda el tiempo de los 15 años que has entregado todo para esa relación. Te daría rabia, porque has entregado todo, pero solamente falta algo importante y es el esfuerzo de él. Y como no existe disposición, por eso no hay avance en eso que hoy estás viviendo. Si tú tan solo tuvieras un apoyo de él, empatía de parte de él, sabiendo que hoy, si los dos trabajan hacia el mismo lado, si jalan hacia el mismo punto, la relación de ustedes hoy sería completamente diferente. Si tú entregues el 500%, si él no se mueve por ti, nada va a pasar. Eso tenlo muy presente, porque muchas veces te das a la tarea de pensar que si tú entregas mucho más y lo sigues haciendo, quizá esa persona de una u otra forma va a ser distinta contigo. Yo te digo que realmente la vida solamente sabe dar. Y hoy realmente, cuando tú sientas que todo está perdido, que sientas que de verdad la vida te está quitando esa alegría, esa felicidad, esa paz, quiero que sepas que de ese tipo de circunstancias también aprendes, también te haces fuerte. Porque aunque hoy tengas ganas de llorar, son muchos más los motivos que tienes para sonreír. No importa que todo se caiga, estoy seguro que todos tenemos la capacidad de poder levantarnos y realmente hoy hacer todo diferente, absolutamente todo distinto. Porque hablamos de confianza, porque hablamos de seguridad en nosotros, porque es tan importante, porque incluso la confianza de un pajarito nunca ha estado en la rama. ¿O dónde se sostiene? Siempre ha estado en sus alas. Entonces, cuando empiezas a darte cuenta que la vida es maravillosa y que la vida solamente sabe dar, es cuando entiendes realmente ese mensaje, la convicción en tu corazón que nunca vas a perder y que realmente lo que para hoy el ego de dejar esa relación por el tiempo que compartiste versus la paz que hoy te genera soltarla, defines qué realmente es lo más importante para ti y desde qué momento empezar a buscarlo. Yo soy David Silva y me encanta estar contigo en esta noche maravillosa, por supuesto compartiendo con muchos de los oyentes que se conectan con nosotros a través de nuestro WhatsApp 320-6628-895. En Instagram nos encuentras como Radiotiempo 895. Mi cuenta de Instagram, fácil. Ahí me puedes seguir, @soydavidsilva. Hasta la medianoche, tú y yo somos navegantes de la noche. Navegantes de la noche, Radio Tiempo.
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0: Y por supuesto con música de Fonseca y Didio, esta canción. Llegamos a las 10:46 minutos, tu noche, que vaya marchando de la mejor forma. Y por supuesto, no te preocupes que de la música y las historias nos encargamos nosotros en esta noche de lunes en tu Radio Tiempo, todo el tiempo.
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0: Somos navegantes de la noche en tu Radio Tiempo todo el tiempo. Estoy seguro de que la mayoría de cosas que hoy viviste, de las personas que conociste, de los momentos que viviste, no todos los pudiste disfrutar, no de la manera que a ti te gustaría, no como fuese posible. Y te daré la razón más importante, porque muchas veces damos por sentado todo lo que nos pasa en la vida. Si estamos en un muy buen momento, menos agradecemos. Quizá damos por sentado todo lo que nos pasa, todo lo que vivimos sin darnos cuenta que realmente llegar a ese nivel en el que hoy estamos tiene una gratitud enorme si comparamos nuestra vida con alguien más que hoy no puede estar al nivel de nosotros. Y hoy, en las cosas más simples, puedes agradecer. Y te invito a que hoy recapacites, que hoy vuelvas a tener dentro de ti todo lo vivido, todo lo compartido, todo lo que tuviste el día de hoy, todo lo que apreciaste. Cuando te des cuenta que al final muchas de esas cosas no las agradeciste. El tiempo compartido con tu hijo, tu hija. El cómo hoy tienes posibilidades de poder tener una nevera llena, de tener un trabajo, de tener un gran ingreso, de tener salud, tus manos, tener tus ojos, tus pies para caminar, tener la virtud y el conocimiento, aplicarlo en el trabajo, ser reconocido por eso, tener muchos dones y privilegios de poder compartir esos dones y esos talentos con más personas que al fin y al cabo se van a convertir en alumnos de todo ese conocimiento que hoy, de forma humilde también, llegas a expandir a más generaciones. Todos llegamos a la vida con un propósito, pero no solamente es uno el que vivimos. Tenemos un montón de propósitos. Espero que al final hoy sepas que dentro de esa gratitud que encuentras el día de hoy, vas a poder llegar a la clave más importante de todas, que son las bendiciones que recibes a diario. Recibirás más bendiciones conforme vayas agradeciendo. Y es algo que para muchos es en automático, sin darse cuenta de forma consciente del poder que esto tiene, pero también para muchos es una virtud que viene heredada justamente del entorno en el que crecieron. Para otros es más automático de forma no tan positiva, porque al final agradecen por agradecer y continúan su vida. Pero creo que a veces agradecemos cuando más fondo estamos tocando en la vida y cuando el regalo de tocar fondo nos lo da el universo, nos lo da Dios. Es cuando damos cuenta que ahí, cuando empezamos nuevamente a transformarnos, es cuando más debemos agradecer. Yo agradezco todos los días y les cuento que agradezco las cosas más simples. Agradezco, por ejemplo, estar aquí, siendo parte de esta noche, poder acompañarte, poder ser la luz para muchos de los que hoy nos escuchan y sí o sí hoy tienen como buena compañía la música de Radio Tiempo todo el tiempo. Gracias a todos los que nos escriben. Gracias a todos los que año tras año, temporada tras temporada, se unen y nos dejan saber que somos su mejor compañía en las noches. Gracias a los que también nos siguen en Instagram y cada vez vamos sumando una comunidad digital más grande. No importa que no estén aquí en Cali, no importa que estén en un sitio muy apartado en el mundo, somos comunidad. Y a un clic de distancia, hoy podemos salvar la vida de una persona que lo necesita, aunque no siempre todos en su entorno lo conozcan. @soydavidsilva es mi cuenta de Instagram y estoy contigo en esta noche maravillosa con tu Radio Tiempo 89.5 todo el tiempo. Historias que nos permiten hoy expresar lo que sentimos. Historias que nos llenan de esa gratitud que tanto deseamos. Historias que son importantes poder contar y que a esta hora siempre es bueno tener en los navegantes de la noche. Gracias a cada uno de ellos. Por acá dice David: tengo una historia para contar y más que un consejo, lo que quiero es conocer el nivel de error en el que estoy. Conocí hace un año a alguien que es mi pareja hoy día. Me enamoré y decidí conquistarlo sin saber mucho de él. Y para mi buena fortuna, él correspondió a mi intención de que fuéramos novios. A 2 meses de empezar, nos fuimos a vivir juntos y pasado el tiempo me doy cuenta que es una persona dañina. Es posesivo y tiene la capacidad de intimidarme a tal punto de bloquearme la posibilidad de tomar cualquier decisión de irme de su lado. Ya no soporto su mal humor, sus humillaciones. y su constante falta de respeto. Pero no sé qué debo hacer para terminar. Y mientras tanto finjo demencia y hago parecer que todo está bien, mientras mi autoestima y yo se caen a pedazos. Obviamente, David, agradezco mucho Navegantes de la Noche porque la música es lo único que me mantiene aislado de la realidad y Navegantes de la Noche es mi mejor terapia. Yo escucho Radio Tiempo todo el tiempo y los Navegantes de la Noche. Gracias a ti, finalmente, por contar tu historia, por dejarnos claro que, aunque hoy estés viviendo un momento oscuro, siempre en ti mismo está hoy la luz de poder saber cuál es la decisión más correcta que debes tomar. Y cuando uno pide a gritos tomar esa decisión, uno entiende también que si bien hoy no somos víctimas, somos culpables de la elección que tomamos y decidimos, y darnos cuenta que a los 2 meses de una decisión como esta te encontraste un ser completamente diferente, que al mismo tiempo te invita que debes conocer mucho más a la persona con la que hoy te encuentras o quieres convivir, porque finalmente luego llegan esas decisiones irreversibles con un daño tremendo que quizá nos hubiéramos evitado si hubiéramos hecho las preguntas correctas o hubiéramos decidido conocer de forma mucho más profunda y eficiente a la persona con la que decidimos estar. Yo te diría que tienes todo en tus manos para ser feliz y para poder soltar. El tema es que al final una persona tan manipuladora necesita a alguien que sea también, en el fondo, necesitado de esa manipulación. Y tú elegiste ser esa persona sumisa que esté al servicio de quien hoy tiene tanta manipulación y que no tiene límites para poder destrozar hoy tu autoestima. Si me preguntas, el primer paso para recuperar tu amor propio o tu autoestima está en que te hagas esta misma pregunta que yo siempre le dejo a los oyentes. ¿Es esta la relación que tú quieres para toda la vida? ¿La solución es fingir esa demencia que tú dices para aislarte del momento que vives? Porque si por un momento confrontaras lo que estás viviendo y decidieras atravesar el miedo que hoy te provoca no tomar esa decisión que sabes que debes tomar, otro sería el resultado. Recuerda muy bien que el miedo te limita. Aunque te protege, te limita. Y hoy por miedo, tal vez estás renunciando a tu felicidad. Tal vez por miedo hoy te estás quedando en un sitio en el que no vas a crecer ni mucho menos fluir. Tal vez por miedo le estás dejando en manos de esa persona el poder de tu decisión y elección. Que eso, independientemente de lo que piense la otra persona, solamente te corresponde a ti. La vida que hoy vives ha sido solamente tu elección. Pregúntate si esa elección que hoy cada vez te destruye la quieres para el resto de tus días. En ti están las manos. Las manos que necesitas para empezar a tomar fuerza, los pies que te darán los pasos suficientes para estar en el lugar en el que mereces, en el que vales, en el que necesitas, pero solo la fuerza de voluntad, solo ese deseo, ese porqué tan grande que te motive, hará la diferencia.

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0: Préstame tu boca, no te hagas la loca, tu boca. Piensa en esos labios que quieres besar, piensa en esa boca que te derrite, que te encanta, que te inspira en una noche que puede ser fácilmente sensual como la que estamos viviendo de lunes en tu Radio Tiempo 89.5, todo el tiempo, de mis favoritas, Cabas con tu boca, en esta noche con historias, noche arrancando la semana y espero que sea inolvidable donde estés a esta hora con los navegantes de la noche en tu Radio Tiempo 89.5, todo el tiempo.
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0: Somos navegantes de la noche y nos encanta navegar justamente con un mar de historias que para muchos pueden ser del común denominador o más comunes de lo que pensamos. Al final, todos buscamos realmente que eso que pensamos o eso que sentimos al final tenga una solución. Y la solución siempre pasa por nuestras manos. Salud, por ejemplo, a Yasmín Daza, que por aquí dice: hola David, saludos a ti, a los navegantes de la noche. Igualmente para ti, Yasmín, bienvenida siempre y gracias por conectarte con nosotros en esta noche maravillosa. Y para todos los que nos dejan su mensajito a través de nuestro WhatsApp 320-6628-895. Historias que al final yo quiero que, de forma anónima, si sientes que te ha pasado una situación así, no lo ocultes, no lo calles, porque quizá en el fondo puede que te pase lo que voy a contarte. Y quizá en el fondo también, como nuestro oyente, no sepa qué hacer. Yo siempre he sido un abanderado de pensar que si bien el amor es importante en la relación de pareja, porque el amor, a diferencia de otras virtudes, otras cualidades, características de una relación, se pueden cultivar, el amor no. Tú no puedes decir a alguien que conoces, voy a ver si más adelante me gusta. Cuando le conoces, tienes dos variables, tienes dos extremos, o te gusta o no te gusta. No puedes proyectarte a futuro, pensar que solo puedes programar o planear. Uno no incluso elige de quién se enamora, ¿ven? Pero yo pienso que algo muy importante en una relación de pareja es la comunicación. Y por supuesto, la comunicación es importantísima porque te permite que hoy tú tengas claro lo que quieres, lo que no está bien, lo que te incomoda y aquellas conversaciones difíciles que tiene una relación de pareja que permiten crecer desde donde estén. Entiendo que la comunicación no siempre se da cuando tienes una pareja que es completamente cerrada contigo. Y entiendo que muchas veces no es tan sencillo poder comunicarte con esa persona porque sientes que tienes todos los espacios cerrados, porque aunque estén en el mismo espacio, no siempre comparten tiempo de calidad. Y entiendo que bastantes veces te ha tenido que reinar el silencio en tu relación de pareja y no siempre has podido expresar eso que hoy estás sintiendo. Entiendo que aunque nos encantaría que la comunicación siempre fuera parte fundamental de una relación, no existe. Sin embargo, para aquellos que hoy lo ejercen a plenitud, se han dado cuenta que se han quitado un peso de encima, porque hay discusiones o hay situaciones, diferencias entre ellas que se pueden hablar y no van a estar nunca por encima del amor que se sienten. Pero cuando uno no tiene la oportunidad de hablar y existe una fricción, una diferencia, un conflicto, un malentendido, genera contratiempos, genera estrés, tensión, distanciamiento y va realmente abriendo una brecha entre los dos. Por acá dice David: primero que todo, te escucho todas las noches y me gusta mucho Navegantes de la Noche y te dejo mi historia. Soy una mujer comprometida. Resulta que me llamó la atención otra persona. Con esa persona hubo mucha química y no ha pasado nada, solo besos. Ya practiqué con mi esposo, con mi marido, de cómo me siento. Ya lo practiqué y siento que le dije que duermo con un desconocido. Hablé con él y no recibí una respuesta. La verdad, el muchacho me gusta y no sé qué hacer porque él también es comprometido. Yo escucho Radio Tiempo todo el tiempo. Yo te diría que no porque tú lo hablaste con tu esposo significa que tengas, digamos, que menos culpa de involucrarte con alguien más y ser infiel. La infidelidad, no siempre quien la comete está buscando hacerle daño a la pareja con la que está. Es llenar esa necesidad o ese vacío, la falta de amor propio que hay en ti para buscar a alguien más porque no tienes eso que te gustaría tener, ni siquiera en tu propio matrimonio o relación de pareja. Lo buscas por fuera porque incluso no lo hallas dentro de ti. No te exime que tú lo hayas hablado y que no hayas recibido respuesta. Tampoco te exime, me parece no menos importante, decir que no ha pasado nada, que solamente han pasado besos, que no han tenido intimidad, porque aún así ya hablamos de una infidelidad mayor. De los besos a la cama, solamente hay unos cuantos besos más. Yo diría que si bien hoy no tienes la comunicación en tu relación de pareja, ponte a pensar a futuro qué puede suceder. Todos los escenarios, los más variables que tú te imagines, te van a llevar a la misma conclusión, que esa relación clandestina no tiene futuro. Y no sé si realmente tú amas completamente a tu esposo. No sé perfectamente cómo está tu matrimonio ahora. Pero lo que sí entiendo es que si bien tú no eres feliz en esa relación de pareja, no puedes tener como justificación serle infiel si realmente la persona con la que estás no atendió tu necesidad. Porque estás quedando mal. Porque al fin y al cabo, si esta persona te fuese infiel o sintiera lo mismo que tú sientes, ninguno de los dos puede argumentar quién fue el que dejó de tener atención al otro primero, para poder argumentar la caída, la infidelidad de los dos. Siempre he pensado que una relación requiere el esfuerzo de dos personas y no solamente de una. Ahí nace exactamente todo lo que hoy estás sintiendo, que por momentos has sentido que remas sola, que aunque tengas a alguien al lado, no tienes tiempo de calidad, que aunque viven juntos, respiran, pero no son felices. Y es durísimo, pero también te confronta de la relación realmente que hoy tienes. ¿Vale la pena ser infiel? ¿Vale la pena buscar ese vacío que tienes dentro de ti? Además, en una persona que también le hace daño a su pareja y que es comprometido. Mira, alguna vez vi algo que de forma gráfica lo entendí y trato de explicarlo ahora mismo. Hay dos personas que hoy no se pueden comunicar y aunque son relación de pareja, como lo que pasa contigo ahora, una de las dos decidió ser infiel. En ese caso, por ejemplo, tú, con alguien más, y ese alguien más está comprometido. Entonces ahora estamos hablando que es una relación de cuatro. Tú tienes a tu esposo, él tiene a su esposa. Pero ambos se encuentran en la clandestinidad para estar juntos. Él llenando sus vacíos, tú los tuyos. Si en algún momento te planteaste dejar a tu esposo por esa nueva relación, puedo asegurarte que en un 95%, por no decir un 98 o 99%, no van a tener éxito alguno. ¿Y sabes por qué? Porque el día que tú te separes de tu esposo y busques esa felicidad con esta otra persona, y suponiendo que esa persona deja a su pareja por ti, van a caer en una rutina y va a convertirse exactamente en una relación normal, donde existen crisis, discusiones, diferencias, al mismo tiempo que existen buenos momentos. Pero ya no van a poder tener tanta fuerza como lo que tú sientes hoy tienen, o esa química de la cual me hablas. Porque si algo sostiene esa relación, es justamente la clandestinidad. Si hoy sostiene esa química de la que tú me hablas el día de hoy, la está sosteniendo la traición que ambos están cometiendo a sus parejas. El día que eso acabe, la relación pierde fuerza y por consiguiente tendrán que demostrarse con mucho más fuerza que quizá puedan estar juntos. Si te planteaste el escenario de dejar a tu esposo y en algún momento cultivar algo con esta persona, si me hablas un poco más consciente, te diría: chévere que tú intentes todo en la relación para que las cosas funcionen, no por él, sino por ti. Porque el día que tú ya no quieras estar ahí, tomarás la decisión más tranquila sabiendo que todo lo entregaste y que no tienes arrepentimiento alguno porque exactamente diste el 100% de lo que tenías. Y que quizá muchas mujeres hoy hacen el duelo dentro de la relación de pareja y cuando se cierra el ciclo, se van tranquilas porque todo lo entregaron. Y cuando el hombre reacciona, empieza a hacer todo lo que debió hacer hace mucho tiempo y que simplemente pensó que en algún momento tendría de por vida a esa mujer sin conquistarla todos los días. Quien no pudo cuando quiso, no podrá cuando quiera. Eso tenlo muy presente. Entonces, esa es la diferencia de cómo realmente en algunos casos las mujeres y los hombres se enfrentan a un cierre, a una ruptura de pareja, cuando realmente muchos han entregado todo y no han recibido nada a cambio. Yo te diría que si finalmente no eres feliz en ese matrimonio o en esa relación, entrégate por completo, pero hazlo por ti, porque el día que tú te vayas estarás tranquila de haberlo absolutamente entregado todo, de haber planificado todo lo que se podía hacer, y si no funciona, finalmente no estaba en tus manos y tampoco te podrías sentir culpable porque no tenemos todo bajo control. Está bien hoy soltar aquellas cosas que no están en nuestro control y espero que de corazón tomes la mejor decisión que sea posible pensando en tu tranquilidad y en tu felicidad. Yo soy David Silva, @soydavidsilva en Instagram, y estoy contigo como siempre desde las 8 hasta las 12 de la medianoche en tu Radio Tiempo 89.5. Somos Navegantes de la Noche. Así que bienvenidos a los nuevos oyentes, bienvenidos a todos los que amamos la música tranquila y a todos los que nos encanta reflexionar con cada una de las historias en tu Radio Tiempo.

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0: Somos Navegantes de la Noche en tu Radio Tiempo 89.5. ¿Cómo está tu noche? ¿Va muy bien? ¿Le falta algo? ¿Le podemos agregar algo para que sea inolvidable? Para que tu noche tenga un motivo, una razón de convertirse no solamente en contundente, fogosa, tal vez una noche encantadora. Solamente cuéntanos, 320-6628-895. Yo, por ejemplo, te cuento que al momento de elegir pareja, muchos pensamos en el presente, y aunque no está bien meternos en el pasado de la persona que conocemos, es importante saber cómo ha resuelto su pasado esa persona. Y es que al momento de elegir como pareja a alguien mejor que tú, según la definición del amor, al momento de poder describirla según Platón, tú no necesitas a alguien que te quiera tal y como eres. Tú necesitas a alguien que te ayude a crecer día a día. Por eso elige como pareja a alguien mejor que tú. Porque para Platón el amor verdadero es la admiración. Porque la persona que escojas debería tener aquellas cualidades que te falten, para así poder desarrollar máximamente tu potencial en esta vida. Por eso es importante que hoy te des cuenta que aunque no eres complemento de una persona, es bonito aprender de alguien que tiene mucho por enseñarnos. De hecho, hay un libro maravilloso que te puede ayudar a saber mucho más de todo este tema, de la admiración que consideramos es muy importante, y es Enamórate de Ti, de Walter Rizzo. Es un gran libro que simplemente va a ayudarte con todas las herramientas a que seas tan valiente de escoger a una persona idónea y correcta en tu vida. Yo soy David Silva, aquí estoy contigo. Bienvenido, bienvenida a los Navegantes de la Noche en tu Radio Tiempo, todo el tiempo. De hecho, saludo a esta hora a muchos de los oyentes que nos escriben. Agradezco que lo hagan siempre en el 320-6628-895. Por acá dice David: buenas noches. Yo sé que ella debe estar escuchando Radio Tiempo, así que quiero decirle lo siguiente. Dani, te extraño mucho y mi corazón arrepentido te pide perdón. Por favor, un siglo sin ti, gracias. Y yo escucho Radio Tiempo todo el tiempo. Gracias a ti por ser parte de los Navegantes de la Noche, por dejarnos tus historias, no solamente a través de nuestro WhatsApp, sino también en las redes sociales de Radio Tiempo todo el tiempo. Dice David: espero que estés muy bien. Aquí estoy nuevamente. Esta vez traigo buenas noticias. Después de entender, aceptar y hasta tomar decisiones, entendí la raíz de mi problema. Y es que mi problema viene desde mi familia. Me volví tan complaciente gracias a ser criada así. Intentaba llevar vacíos de mi relación padre e hija, intentaba siempre aceptar migajas por el rechazo a recibir otras cosas o cosas más grandes. Fui tan criada a dar y no recibir que lo estaba aplicando hasta en mi vida amorosa. O sea, hoy decidí ponerle fin a eso e incluso dialogarlo con mi familia. Lógicamente, no lo tomaron bien, pero me sentí construida. Entendí el porqué y el para qué de muchas cosas. Finalmente, se siente muy bien construir un castillo con todas las piedras que me tiraron. Hoy estoy completamente plena, aceptando situaciones, amándome más, luchando por mis verdaderas metas. Y quiero agradecerte porque fuiste pieza fundamental en todo el proceso de construcción. Ni te imaginas lo inmensamente agradecida que estoy contigo, con Navegantes de la Noche y con Radio Tiempo, por tener un espacio como este. Y mil gracias por siempre ser luz. Gracias por este mensaje, y para todos los que han tenido un testimonio de escuchar Navegantes de la Noche y tener una forma diferente, quizá de pensar en cómo establecernos en una relación de pareja, cómo dejar de aguantar humillaciones, cómo salir de la zona de confort, cómo desapegarnos, cómo desaprender costumbres que nos llevan tal vez a un buen puerto, y luchar por nuestra tranquilidad y por nuestra felicidad. Me alegra mucho que este sea tu caso, y para muchos que han vivido una situación parecida, definitivamente les doy gracias, porque Navegantes de la Noche no es nada sin ustedes, sin sus historias y sin esa forma en cómo aprendemos todos, y ahí me incluyo por supuesto, de cada una de las situaciones adversas y afortunadas por las que hemos pasado o hemos vivido. Por acá me dicen: David, yo tengo el libro que acabas de recomendar y es súper, súper bueno. Bueno, me alegra muchísimo, esto lo escribe Diana. Te envío un beso, un abrazo también para ti. El libro se llama Enamórate de Ti, de Walter Rizzo. Y la propuesta básicamente del libro es ser valiente cuando el romance comienza contigo mismo y cuando eres tú parte fundamental, cuando construyes eso que quieres expandir hacia los demás, pero siempre nace en ti. Cuando cada día eres feliz y más resistente a los embates que la vida cotidianamente te da, pero siempre construido desde ti y para ti. Gracias por tu mensaje, gracias por ser parte de Los Navegantes de la Noche, el programa de las buenas historias, hasta la medianoche contigo y por supuesto en esta noche especial, con tantas canciones para poder expresar todo lo que sentimos.
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1: Somos navegantes de la noche cuando identificamos que la persona con la que estamos no nos merece, no nos conviene y hay que alejarnos. Hay señales que nos lo indican y es importante poder entenderlas para no cometer errores constantemente. No podemos realmente quejarnos de la situación que vivimos y realmente no tampoco ejecutamos acciones que nos permitan desligarnos de la toxicidad de una relación que no nos conviene. Es necesario no poner el superar, el sanar, el poder salir de ese caos que estás viviendo en alguien más. No necesariamente un clavo saca otro clavo. Hay que responsabilizarnos de lo que estamos sintiendo y al mismo tiempo ser un portal de milagros para que nuestra vida cambie. Nada cambiará si tú no cambias. Eso tenlo muy, muy presente. Pues bien, nos encanta que como siempre lleguemos al final de esta noche con tantas historias, con reflexiones y consejos que además nos encanta siempre compartir en tu Radio Tiempo 89.5 todo el tiempo. Noche como siempre desde las 8 en punto hasta la medianoche para disfrutar juntos de los navegantes de la noche. Para aquellos que estudian, para aquellos que trabajan, para aquellos que descansan, donde estén, están aquí conectados y la noche siempre se ha vuelto un hábito. Todas las noches tener la música de tu Radio Tiempo todo el tiempo. Si es así, puedes escribirnos, como siempre, a través de nuestro WhatsApp y reportarte con nosotros en el 320-6628-895 o escribirnos a nuestra cuenta de Instagram, que es Radio Tiempo 895, aprovechando, por supuesto, si no nos sigues, @RadioTiempo895. Mi cuenta personal en Instagram, @SoyDavidSilva. Prepárate porque mañana va a ser un día inolvidable, va a ser un día mucho mejor que el anterior, va a ser un día radiante, con mucha felicidad, no por lo que te vayas a encontrar en tu entorno, sino con la actitud que despiertes y decidas encarar este nuevo día, con la bendición de Dios y por supuesto con la música de Radio Tiempo todo el tiempo. De domingo a jueves, aquí estamos juntos para escucharte, para leerte, para acompañarte donde quiera que vayas, para ser esa voz amiga, esa voz de aliento que te permita hoy llegar a tus oídos y decirte sí se puede, es posible. Hay que creer simplemente en nosotros. Cuando creemos en nosotros, nos convertimos en un portal de milagros para que todo lo que deseamos aparezca en nuestra vida. Tal vez no de la forma que queremos, pero sí de la que necesitamos. Y cuando aparece en nuestra vida, todo inmediatamente de una forma mágica empieza a cambiar. Feliz noche para todos. Como siempre, tenemos una cita, noche a noche, para ser navegantes de la noche en tu Radio Tiempo todo el tiempo. Feliz noche. Chao.

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¿Y qué tal si antes de empezar tu jornada, antes de empezar tu rutina del día, aprovechas este momento especial para tener una conexión con Dios? Para poner a Dios en primer lugar. Para darle gracias al Señor. Y para sentir su paz y su calma en su presencia. Señor, hoy quiero darte gracias por este nuevo día. Gracias, Padre, por la bendición de un nuevo amanecer. Gracias por darme la oportunidad de abrir tus ojos nuevamente a tu creación. Antes de empezar mi jornada, quiero poner todo en tus manos. Te entrego mis preocupaciones. Quiero entregarte mis miedos, mis emociones. Quiero entregarte mis necesidades. Hoy te entrego este dolor, Señor. Y aunque no entienda lo que está pasando, yo confío en ti. Yo confío en que tus planes siempre son mejores que los míos. Hoy me rindo ante ti, porque sé que me sostienes en la palma de tu mano. Gracias, Dios, porque aunque no todo es perfecto, hoy me sobran los motivos para decirte gracias. Hoy me sobran los motivos para creer en tu obra. Así que hoy quiero pedirte que me guíes, que me llenes de sabiduría, que guíes mis pensamientos y mis acciones. Que abras caminos donde yo no vea uno. Gracias, Dios, por este momento. Gracias por escuchar mis oraciones. Quiero poner en tus manos mi vida, mi salud, mi hogar, mi familia y todos mis planes para este nuevo día, Señor. Quiero que tú me guíes, quiero que tú me bendigas, quiero que tú me ilumines. Quiero ponerte a ti primero, Señor, delante de todo. Gracias por tu amor. Gracias por tu fuerza que me sostiene. Gracias por tu misericordia, Dios. Gracias porque aunque yo no lo vea, tú sigues obrando y no me sueltas. Quiero empezar este día con tu abrazo. Quiero empezar este día con tu palabra. Señor, yo confío en ti y te entrego absolutamente toda mi vida en tus manos. En el nombre de Jesús. Amén.

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Dios te habla todos los días, pero muchas veces no le prestas atención a sus señales. Y Dios te habla de muchas maneras. Te habla en esa canción que justo escuchaste cuando la necesitabas. Te habla en este mensaje que te llegó en el momento perfecto, en ese amigo que hizo esa llamada de la nada, en esa frase que leíste, en ese versículo que te inspiró y se quedó contigo. Y muchas veces a la voz de Dios le llamamos coincidencia, le llamamos que es pura buena suerte, le llamamos que es una casualidad. Pero no es una casualidad, no es una coincidencia, no es cuestión de suerte, es cuestión de propósito. Es Dios hablándote, es Dios guiándote todos los días, mostrándote el camino, aunque tú no lo escuches, aunque no le prestes atención. Estamos tan distraídos, tan llenos de ruido, que no reconocemos la voz de Dios. Por eso hoy quiero hablarte en este mensaje de cómo escuchar a Dios en medio de tanto ruido. Hola, yo soy Alejo Valencia y es una bendición saludarte de nuevo. Gracias por escuchar este mensaje. Yo deseo que Dios le hable a tu corazón a través de estas palabras. Recuerda que puedes seguirme en Instagram y en TikTok como @elalejovalencia. @elalejovalencia. Y vas a encontrar también un enlace para que puedas unirte a la comunidad de Acción de Fe en WhatsApp, donde te comparto este mensaje todos los días para que lo escuches, para que se lo reenvíes a alguien más también y podamos ser bendición para bendecir. Así que bueno, te espero en mis redes @elalejovalencia. ¿Cómo escuchar a Dios? ¿Cómo nos habla Dios todos los días? ¿Será que es una voz de trueno, así como en las películas? ¿Es una señal del universo? ¿Cómo será que nos habla Dios? Yo creo que Dios nos habla todos los días de mil maneras. Y no es necesario consultar horóscopos, no es necesario buscar sincronicidades, buscar explicación a muchas cosas de las que nos suceden, buscar confirmaciones extra. No, cuando Dios te da una señal clara, la sientes. No hay forma de confundir esa señal de Dios. No hay forma de pensar que es obra de la suerte, que simplemente es una casualidad. Dios te guía. No es suerte. No te pierdas en el hecho de que Dios te habla constantemente. Porque es que vivimos en piloto automático, vivimos tan distraídos, tan ocupados, tan llenos de ruido y pasan tantas cosas afuera. Y en medio de tanto ruido, de tantas malas noticias, de tantas cosas que suceden, de tantas cosas que vemos, que leemos, que escuchamos, olvidamos escuchar la voz más importante, la voz de Dios. Esa canción que te dice exactamente lo que necesitabas escuchar en ese momento. Ese mensaje que llegó justo en el momento perfecto. ¡Qué casualidad! No. Ese sentir en tu corazón que te dice qué hacer. No, es que esta es mi intuición, que nunca falla. No, no es casualidad, no es intuición, no es suerte. Es Dios. Pero claro, estamos tan seguros de nuestro propio entendimiento que no reconocemos muchas veces su voz. Creemos a veces que todo tiene una explicación lógica, una razón científica, una coincidencia, una explicación. Y olvidamos el hecho de que Dios todos los días nos guía constantemente, de muchas maneras. Esa es la voz de Dios. Pero crees que estás de buenas. No, no eres de buenas. Eres una hija de Dios, eres hijo de Dios. Y Dios te guía siempre, incluso cuando no lo buscas, pero cuando estás más cerca de Dios, cuando te conectas con Dios, puedes escuchar y prestar atención a todas sus señales. Y obedecer también es importante. Esa puerta que se abrió cuando pensaste que todo estaba cerrado. Esa que se cerró. Esa palabra que llegó justo cuando la necesitabas. Esa persona que apareció en el momento perfecto de la nada. Es Dios obrando en tu vida todos los días. Esa noticia inesperada que te alegró el día. Todos los días, es el pan diario, es la gloria, es el favor de Dios todos los días de mil maneras diferentes. No es coincidencia, es Dios guiándote siempre. Y Dios nunca dejó de hablarte, tú dejaste de escuchar. Y
su promesa en Isaías 30:21 es clarísima. Tus propios oídos lo oirán. Podrás escuchar una voz que dirá, este es el camino, síguelo. Dice en Isaías 30:21, tus propios oídos lo oirán. Y no se refiere a estos oídos físicos, no, a tus oídos espirituales. Que están escuchando este mensaje, que están recibiendo este mensaje en el momento perfecto. Y le están hablando a tu corazón. Dios te está hablando, ¿eh? Y no es a través de truenos. Es a través de tu vida diaria, en personas, en momentos, en situaciones, diciéndote, este es el camino, por aquí es. Escúchame. Esa paz que sientes cuando tomas una decisión, esa inquietud, cuando algo no está muy claro, cuando algo no anda bien, ese empujón que sientes en tu corazón que te dice qué hacer, hacia dónde ir, qué decisión tomar. Es Dios guiándote. Se tenía que decir, es Dios obrando en tu vida, pero lo vas a seguir ignorando porque quieres algo más obvio, quieres esperar más señales mientras te enfocas en tu lógica. Dejas de escuchar lo que Dios quiere decirte. Este mensaje te está hablando hoy, no es casualidad. Te llegó de la nada, en el momento menos esperado. Estás sintiendo su espíritu, su presencia y su fuerza en medio de la situación que estás viviendo. Es Dios obrando. ¿Qué señal le has estado pidiendo a Dios que seguramente ya te dio, pero que por alguna razón has estado ignorando? ¿O no? ¿Estás esperando más confirmación? ¿Otra señal? Dios, dame otra señal. ¿Qué señal has estado ignorando? ¿Cuántas veces le has llamado a aquellas bendiciones, coincidencias, o buena suerte, o intuición, o mala suerte? A lo que es realmente la voz de Dios guiándote hacia su propósito. Es Dios obrando. Así te habla Dios. Tienes que estar conectado con Dios para poder prestarle atención a esas señales, para poder abrir tus oídos espirituales y poder escuchar esa voz espiritual, esa voz sobrenatural que siempre nos guía hacia lo mejor. Y para disponernos a escuchar la voz de Dios todos los días, pues tenemos que conectarnos con Dios, tenemos que acercarnos a Dios. Aprovecha este momento para cerrar tus ojos, para conectarte con el Padre, para decirle, Dios, guíame. Hoy te entrego mi día, te entrego todos mis asuntos pendientes, mis planes, mis sueños, guíame, quiero escuchar tu voz. Dame sabiduría para escucharte. Detente un momento y pregúntate, ¿será que Dios me está hablando en esta situación? ¿Dios me está hablando en este sentir? ¿Por qué me llegó este mensaje? ¿Será que Dios está tratando de decirme algo? Esa canción que escuché, ese mensaje que recibí, esa persona que de la nada aparece, esa buena noticia. No lo ignores, no lo llames suerte. Pregúntate, ¿qué me estás diciendo, Dios? ¿Cuál es la decisión que tengo que tomar? Y si quieres, escribe lo que sientes, medítalo, piensa en lo que Él te muestra. Deja de ignorar la voz de Dios, porque cuando empiezas a prestarle atención a esas señales, a la paz de tu corazón, a esa inquietud, a esas señales que llegan hasta en una frase, descubres que Dios nunca ha dejado de hablarte, lo hace todos los días de diferentes maneras. Por eso es importante estar conectados, porque cuando estamos lejos es difícil escuchar esas formas en las que Dios nos habla. Ignoramos completamente todas las señales antes de tomar una decisión. Y no es que Dios no nos muestre el camino, siempre nos muestra el camino, y mucho más cuando estamos en oración y cuando decidimos ponerlo en primer lugar. Pero es que no prestamos atención. Es momento de empezar a escuchar a la voz de Dios. Hoy es el día donde dejas de buscar señales en todos lados y empiezas a reconocer que Dios te las da, que Dios ya te las dio. Hoy es el día donde dejas de confiar solamente en tu lógica, en tu propio entendimiento, y empiezas a confiar más en su dirección. Hoy es el día donde dejas de llamarlo suerte y empiezas a llamarlo por lo que es. Y es Dios obrando en tu vida, porque Él nunca se fue, nunca dejó de hablarte, nunca dejó de guiarte. Tú solo dejaste de prestar atención, y eso que te sucede no es coincidencia, es Dios guiándote siempre. No es suerte, es Dios guiándote siempre, porque nunca deja de hablarte. Tú dejaste de escuchar. Dios
Perdóname por las veces que ignoré tu voz. Hoy dame sabiduría para reconocer tu voz todos los días. Ayúdame a confiar más en tu guía que en mi lógica. En el nombre de Jesús. Amén.

En este momento, Señor, yo quiero que purifiques todo mi ser. Hoy te entrego todos mis anhelos y mis deseos, Señor. Quiero comenzar de nuevo.

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1: 5:59, a las 5:59 y todo el tiempo.
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0: Ese amor verdadero, sin duda, es verdad, es realidad. Maná con Shakira y una lindísima canción con la que te decimos buenos días. Ya son las 6:15 minutos y despiertas a tiempo con tu radio tiempo.
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0: Bonito sea este nuevo día, hoy es martes 12 de mayo, llueve en muchos sectores de nuestra ciudad, ayer también llovió en la tarde fuertemente en el norte de Cali y el oeste de la ciudad, con algunas afectaciones de inundaciones en vías, árboles caídos en la vía al mar. Hay que estar muy pendientes y esperamos que todo por tu casa esté bien.
3: 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Abrígate bien si es necesario, sal preparado y sí, dispuesto a tener un día increíble en compañía con tu radio tiempo.
0: Pues vamos a ver cómo transcurre entonces la mañana y en general este día martes, según el pronóstico del clima para el día de hoy, 12 de mayo, habrá una gran probabilidad de que llueva también en la tarde y en la noche con alta probabilidad de tormentas eléctricas. La temperatura, sin embargo, pues va a estar un poquito cálida, eso del mediodía, como siempre en Cali, ¿no? Uh-huh. Primero tenga su solazo y luego ahí está su aguacero.
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0: Son las 6:16, sin embargo, llueva, truene o relampaguee o haga mucho sol, aquí estamos para comenzar un nuevo día dando este nuevo paso en nuestra historia y disfrutando de buenas canciones, la información que necesitas conocer y el buen ánimo que es necesario también para comenzar una nueva jornada en Despierta a Tiempo con tu Radio Tiempo.
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0: es la gran Gloria Estefan con Mi Buen Amor. Y a las 6:29 decirte, por favor, que hoy no te vaya a coger la tarde, está lloviznando, sabes que el tráfico se retrasa un poco, así que hay que levantarse un poquitito antes, ¿no?
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0: Bueno, para aquellos que tienen mascotas y les gustaría vacunarlos contra la rabia, la vacunación antirrábica llega a tu barrio por parte de la Secretaría de Salud de nuestra ciudad. Para hoy, martes 12 de mayo, prepárense vecinos de los barrios Los Líderes, Remansos, de Confandi, de Cepaz e Invicali, porque estarán ahí en las calles de estos barrios desde las 9 de la mañana hasta las 2 de la tarde. Y si quiere de una vez, mañana también le anticipo que en esos mismos barrios estarán también desde las 9 de la mañana hasta las 2 de la tarde. O sea que hoy y mañana, estos barrios de la Comuna 21, prepárense.
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0: 320-6628-895. Son las 6:30 minutos y despiertas a tiempo con tu Radio Tiempo.
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0: Son las 6:47. Ahí estaba Juan Luis Guerra con tú en Despierta Tiempo con tu Radio Tiempo.
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0: ¿Cafecito se le ofrece? Aquí ya estamos sirviéndolo.
2: El cafecito que acompaña una mañana fría y gris y que nos sirve también como motivación para comenzar bien este martes en tu Radio Tiempo. Salud. Mientras te contamos cuáles son los barrios que hoy tienen reparaciones de energía y acueducto con Walter Gaviria desde en Cali. Walter, buenos días.
3: Gracias, buenos días Sammy, buenos días Tatán, buenos días oyentes de Radio Tiempo. Hoy es martes 12 de mayo del 2026. La gerencia de acueducto llevará a cabo pruebas técnicas en el sector hidráulico. Baja presión en el suministro de agua a partir de las 12 del mediodía hasta las 3 de la tarde en el barrio Popular y barrio Las Delicias, con baja presión a partir del mediodía. También energía con reparaciones luego de las lluvias, las descargas atmosféricas, luego de la caída de árboles. Se continúa trabajando sobre el circuito kilómetro 18, el grupo operativo en reparación en los sectores de San Pablo Alto y sector de la vereda San Antonio para la normalización del servicio de energía. También sobre el circuito carrera primera Tatán, grupo operativo reparará línea primaria rota en la calle 38 con carrera primera H en el barrio Manzanares. Sobre el circuito FIDER 4, grupo operativo revisa en el sector del Rodadero en Dapa para la normalización del servicio. Sobre el circuito Alto Menga en Sami, grupo operativo cambiará transformador en la avenida Tercera G Norte con calle 47 Norte en el barrio Vipasa, y también se revisará el transformador de el barrio Ciudad del Sur, esto en la vía Puerto Tejada. Alumbrado público con reparación de luminarias, 15 en total en Los Álamos, reparación de 14 luminarias en Jorge Eliezer Gaitán, 12 luminarias en Santa Mónica Residencial, reparación de 11 luminarias en la Ribera, en Los Alcázares, en el sector de las Tres Cruces y en Vipasa. Alcantarillado continúa con la limpieza del canal Cañaveralejo 2 en el barrio 12 de octubre en la calle 44 con carrera 28D. Utiliza maquinaria amarilla, retroexcavadoras y volquetas. El centro de atención, la estación está en remodelación, está en obra, no está prestando el servicio. Los demás centros de atención abren sus puertas a partir de las 7:30 de la mañana. Importante, importantísimo, no arrojar basura a las calles para evitar taponamientos e inundaciones en esta temporada de lluvias. Siempre juntos, oyentes de Radio Tiempo, estamos recuperando a Emcali, Sami y Tatam.
0: Vale, Walter, muchas gracias por la información. Si tú deseas esta porque has escuchado tu barrio, tu sector, pues nos escribes y con mucho gusto. 320-6628-895, son las 6:50 y despiertas a tiempo con tu Radio Tiempo.
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2: Buenas noches.

0: ¿Quién iba a pensar que entrarías en mi vida cuando menos lo imaginaba? Y es que el amor de la vida no lo encuentra uno, sino que el amor de la vida lo encuentra uno.
1: Y siempre vas a tener la oportunidad de vivirlo de muchas formas. Hay que ir muy atentos para disfrutarlas todo el tiempo.
0: Son las 7:14 y con Sin Bandera cantamos esta mañana de martes en tu radio. ¿Tiempo?
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0: Ya son las 7 de la mañana, 14 minutos en Despierta a Tiempo. Esperando que tengas un día maravilloso hoy martes, que sea la oportunidad para escribir un nuevo capítulo en tu vida.
1: Y qué bonito que lo hagas siempre con música de fondo y esa música sea de tu radio tiempo todo el tiempo.
0: ¿Te acordás que hace unos días te comenté sobre una convocatoria que se llamaba Valle Vende?
1: Sí, sí, sí.
0: Que es como una página que ha creado la gobernación para que emprendedores puedan crear su perfil, ofrecer sus productos y así los demás podamos comprarle a ellos directamente por ahí y se pueda pagar por internet y todo el tema.
1: Sí, sí, sí, sí.
0: Pues bueno, la convocatoria se extendió. Son 300 cupos y tú puedes participar hasta el 20 de mayo. Si eres emprendedor, tienes una pequeña empresa, ofreces un producto, un servicio, lo puedes hacer de manera gratuita, porque en esta primera convocatoria, en la que se espera beneficiar a esos 300 emprendedores, pues lo que se espera es también darles cierta capacitación en lo que tiene que ver con comercio digital y pues ofrecerles ahí esa plataforma para que puedan mostrar sus productos de manera sencilla y también los compradores pues podamos acceder y apoyar a esos emprendedores.
1: ¡Qué bueno! Y qué buena información para tenerla, claro, y pasársela a quien le interese.
0: Así que si la quieres, la pides ya en el 320-6628-895. Te lo vamos a compartir con mucho gusto. Quizás no es para ti, pero conoces a alguien que la puede necesitar y que le servirá bastante. Eso sí.
1: Escríbenos al 320-6628-895.
0: No olvides decirle que la escuchaste en tu radio tiempo.
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0: sido el viaje.
1: Sí, a veces se nos olvida todo lo que hemos logrado pensando en lo que aún no conseguimos, ¿no?
2: Y lo que falta. Realmente hay que apreciar el aquí, el ahora y todo lo que tienes alrededor.
1: Eso que quieres lograr, lo puedes lograr, pero no porque no lo hayas obtenido aún, no quiere decir que el camino que has recorrido hasta ahora no sea uno muy fructífero. Cani García y esta bella canción que se llama justamente así, García. Son las 7:31 minutos en Despierta Tiempo. Sigue como lloviznando en diferentes lugares, ¿no?
2: Sí, y eso también nos deja ver que será una mañana un poco diferente, fresca, y con ella también, pues aprovecha y abrígate un poquito. Si tienes por ahí que salir a la calle, pues ya sabes con qué te puedes encontrar. Un paraguas no estaría de más, y bien preparadito con tu radio.
1: Y salga con buen tiempo. Queremos saludar especialmente hoy a todas las enfermeras y todos los enfermeros que nos escuchan, porque hoy es el Día Internacional de la Enfermería. Feliz día para esos guerreros, la verdad, que entregan con vocación su vida entera por la salud y el cuidado de todos cuando tenemos problemas de salud.
2: Esperamos que todos, si tienen un enfermero o enfermera cerca, les puedan celebrar el día y que, por supuesto, se acompañen con Radio Tiempo todo el tiempo.
1: Hoy es el Día de la Enfermería, que coincide con el nacimiento de la que es considerada la fundadora de la enfermería moderna, que es Florence Nightingale. Y por ende, entonces, hoy se celebra este día. Felicitaciones, de verdad, admiración profunda y total por su labor. Son las 7:32 minutos y despiertas a tiempo con tu Radio Tiempo.
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1: Son las 7:50 en la mañana de este martes, segundo día de la semana, y estamos listos para las 8 de la mañana celebrar y cantar y recordar con los clásicos de Radio Tiempo.
2: Y para ello tú eres indispensable, eligiendo cada una de las canciones que vamos a recordar en el 320-6628-895.
1: Pide ya esa canción que te trae un lindo recuerdo en esta mañana de martes 12 de mayo y continúa cantando con tu Radio Tiempo.
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0: Siempre buscamos el problema y el culpable fuera de nosotros. Y mire, según aquí Ricardo Arjona, por lo general es uno mismo el del problema.
1: Es uno mismo y quien tiene también que llevar absolutamente toda la responsabilidad. Qué bonito es poder aceptarlo y mejorarlo.
0: 8:16 en los clásicos de tu radio tiempo.
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0: Recordar es vivir. Eso es lo que hacemos en los clásicos de Radio Tiempo todos los días. Hoy martes, empezando la jornada con una bonita canción para recordar y que tú puedes solicitar, por supuesto, en el 320-6628-895.
1: Y también contándote que Cali está renovando las canchas sintéticas, canchas múltiples en la ciudad, en diferentes barrios, en el Primero de Mayo, Ciudad 2000, El Diamante, El Vallado, La Mutis, La Fortuna, en Bajo Ciudad Córdoba, el 7 de agosto y Villa Colombia.
0: Canchas sintéticas que son públicas, ¿verdad?
1: Que ustedes pueden disfrutar y que están en remodelación.
0: Yo he jugado en la de Primero de Mayo.
1: ¿Y qué tal?
0: Chévere, pero fue hace años, me imagino que se deterioró y ahora la están entonces arreglando otra vez, ¿no?
1: Por supuesto, la idea justamente es eso, que estén muy bien para toda la comunidad.
0: Y cuidarlas, así que vecinos, cuando se la arreglen me invitan a un picadito.
1: Y nos avisan y allá
0: caen. Claro, allá estaremos inaugurándolas. Son las 8:17, estos son los clásicos de tu Radio Tiempo.
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0: Suelta mi mano. Ellos son Sin Bandera y esto ya es un nuevo clásico de tu Radio Tiempo.
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0: Y te la regalamos con muchísimo gusto, no es sino que la pidas y a la orden.
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6: Buenos días, quisiera escuchar de Compañía Ilimitada, Santa Lucía. Muchas gracias, feliz día.
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0: Bueno, un cafecito para el que me adivine de qué novela era esta canción de Andrés Cepeda, que ya es un nuevo clásico de Radio Tiempo.
1: Sería inútil no saber.
0: Perfecto, cafecito para Sammy. Son las 9:16 en los clásicos de tu Radio Tiempo.
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0: Llegamos a las 9:16 en la mañana de este martes. Estamos recordando con los clásicos la historia de tu Radio Tiempo. ¿Ya pensaste cuál pedir?
1: Sí, hay demasiadas canciones las cuales tú puedes elegir al 320-6628-895.
0: Atención conductores y técnicos de mantenimiento vehicular, porque este jueves 14 de mayo hay una convocatoria de empleo que es para el MIO, para GIT Masivo, que es una de las operadoras del sistema de transporte masivo de Cali. Hay una convocatoria laboral abierta para cubrir vacantes de conductores con licencia C2 o C3 activa y técnicos de mantenimiento vehicular. ¿Dónde va a ser? En la terminal Cañaveralejo. Desde las 8 de la mañana, los interesados deben presentarse a las 8 el jueves con hoja de vida física y digital. ¿Listo?
1: Todo lo que necesitas saber te lo enviamos a tu WhatsApp al 320-6628-895. Nos escribes.
0: Y ya son las 9:17 en los clásicos de tu Radio Tiempo.
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0: El gran Cristian Castro, lloran las rosas, son las 9:39, estos son los clásicos de tu Radio Tiempo.
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0: Cuéntanos, por favor, cuál es esa canción que quieres recordar en esta mañana. Ese recuerdo bonito lo podemos resucitar hoy.
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6: Buenos días, Radio Tiempo. Yo escucho Radio Tiempo todo el tiempo. Me pueden complacer con cuando quieras y donde quieras de Diango.
0: Claro, de Diango, con muchísimo gusto. Disfrútala en los clásicos de tu Radio Tiempo.
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0: también con Sin Bandera. Bienvenidos, feliz mañana. Es martes, siento radio, tiempo 89.5. Tenemos la música que te enamora todo el tiempo. Así que me encanta de una vez que hagamos el pacto. Aquí estamos listos para continuar esta mañana después de los clásicos de Radio Tiempo 89.5.
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0: Pacto para simplemente hoy saber que estás escuchando Radio Tiempo todo el tiempo, donde estés, en tu oficina, en tu casita, en tu carro, en el masivo, no sé, por las vías de la ciudad, en el norte, en el sur, en el oeste, en el oriente de la ciudad, pero con la música de Radio Tiempo todo el tiempo. Déjame saludarte, acompañarte donde quiera que te encuentres con nosotros y por supuesto contarte que más adelante cantaremos con Fonseca, música de Camilo Echeverry, canciones de Juanes y por supuesto mucho más para esta mañana inolvidable de martes. Eso sí, no olvides siempre descargar nuestra app de Radio Tiempo, porque a través de nuestra app puedes escucharnos donde quiera que vayas y también a través de radiotiempo.com. Quédate con nosotros porque además hay música con la cual vamos a poder expresar todo lo que sientes. Por eso te dedico un feliz martes, que Dios te acompañe en cada paso y cada decisión que vas a tomar y que por supuesto estés bien y de buenas, como siempre digo yo, porque en esta mañana la música de Radio Tiempo te enamora todo el tiempo. Y con música de Carlos Vives, la canción es Te Dedico, yo escucho Radio Tiempo todo el tiempo.
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1: 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Llegamos a las 10:30 minutos en tu radio. Tiempo todo el tiempo. Mandar flores, ese puede ser un muy buen detalle para enamorar, para conquistar, para decir, oye, me gustas, eres importante para mí, y simplemente hacerle feliz la vida a una mujer que tanto le encanta recibir flores. Pero también las flores han sido como una especie de detalle para uno conmemorar o recordar a alguien que ya no está con nosotros. Ahí les voy a contar una historia particular. Hay un guarda en Venezuela que simplemente se encargó de atender a una mujer en un hospital, ¿verdad? Le abrió la puerta, la atendió y luego descubrió que esta mujer había muerto horas antes. El video fue captado en cámara de seguridad, que ha puesto realmente los pelos de punta a muchos, justamente porque esto pasó durante la madrugada. La mujer, entre comillas, ingresa en la madrugada de este hospital. Incluso el guarda llega con una silla de ruedas para poder llevarla hacia el punto donde debería estar. El tema es que en las cámaras de seguridad queda todo el movimiento retratado, pero realmente no aparece la mujer. Es que se dio cuenta que la mujer que la atendió había muerto horas antes. El hecho realmente ha generado debate y a muchos tiene con los pelos de punta. El video yo te lo comparto ya mismo si me dejas un mensaje por interno en Instagram, @soydavidsilva. Imagínense ustedes hacer turno y atender a alguien que horas antes había fallecido. Video que es viral en redes sociales, ahí te lo comparto, @soydavidsilva. Un mensaje por interno. Pero por ahora, momento de continuar con música. Mañana justamente de este martes, y mientras te contamos todo lo que es tendencia en redes sociales, lo que es viral en redes sociales, nos preparamos para el mediodía, cuando tenemos a las 12 en punto del mediodía nuestro SOS Radio Tiempo, que a propósito, hablando de historias, aconsejamos, leemos y escuchamos, pero no juzgamos con nuestro SOS Radio Tiempo.
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1: Por ahora, música de Eros Ramazzotti, la canción es Otra Como Tú. Yo escucho Radio Tiempo todo el tiempo.
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Capo con esta canción No Cry. Llegamos a las 10:42 minutos, muy pronto en la ciudad de la casa, justamente para disfrutar el show de Capo para todos los fanáticos de su música. Mientras tanto, nos preparamos para una tarde y mediodía muy especial, porque a propósito tenemos la oportunidad de que hoy levantes la mano y digas: David, necesito un SOS Radio Tiempo. Aquí estamos listos y estoy listo para escucharte y para leerte, no para juzgarte, con tu historia al mediodía en Radio Tiempo todo el tiempo. Quédate con nosotros, 2 en punto, y ahí tienes un espacio para hablar de lo que sientes sin temor al juicio, porque hoy martes... Sí que he visto cómo le han tirado tanto hate y han funado muchísimo a Maya Montero después de casi 19 años de no estar en vivo con Oreja de Van Gogh en su concierto más reciente y tal vez en el reencuentro más esperado, por no haber cantado tan afinada. Aquí llega la Oreja de Van Gogh con París en tu Radio Tiempo.

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1: 10:57, a las 10:57 y todo el tiempo.
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0: Efectivamente, yo no sé qué va a pasar cuando regrese. Las segundas oportunidades no siempre traen felicidad más que la primera vez que pudieron estar juntos y que al final originó una separación. Llegamos a las 11:12 minutos. Qué bueno saludarte y que estemos juntos en esta mañana de martes.
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0: 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Por supuesto, listos para una mañana inolvidable como esta canción que más adelante cantaremos con Jesse Joy. O qué tal, por ejemplo, más adelante música de Camila y por supuesto música de Luis Miguel. Además, a las 12 en punto del mediodía tenemos nuestro SOS Radio Tiempo. Un momento perfecto para poder hablar de lo que sientes sin temor al juicio, sin temor a la culpa. Aquí estaré listo para leerte y escucharte a través de nuestro WhatsApp. Si levantas la mano, dices: David, necesito un SOS Radio Tiempo, porque hoy en esta mañana de martes la música continúa y cada canción es mucho mejor que la anterior, porque hoy martes con música de Juliana, la canción es El Achantado. 11:13 minutos, quédate con nosotros. 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

¿Quisieras andar conmigo? Música de Julieta Venegas en tu radio tiempo todo el tiempo. A veces todavía se tienen los nervios cuando uno va a decirle a una persona, oye, ¿sabes qué? Es que eres de todo mi gusto, me encantas, me gustas. ¿Cómo se haría en este momento? Algunos tal vez utilizan las redes sociales, la era digital para poder expresarlo. Otros simplemente esperan ver a esa persona de frente para poder decirle, oye, ¿sabes? Te estoy pensando mucho, me encantas y quiero que seas mi novia o quiero que seas mi novio. Y simplemente de ahí arranca el que ya no te vean como el mejor amigo, la mejor amiga, sino que realmente tu gusto por esa persona se vea definido, no solamente en lo que dices, sino también en lo que haces. 11:30 minutos y hablando de todas las decisiones que estamos justamente a punto de tomar, a las 12 en punto te espero con nuestro SOS Radio Tiempo, armando historias para que al mediodía podamos hoy aconsejar muchísimas. Y por tanto, si hoy martes tienes una situación que no se resuelve tan fácilmente en tu corazón o en tu mente, puedas hoy hablar de lo que sientes, sin temor al juicio o a la vergüenza o a la culpa, todo lo contrario. Vamos a leerte y además una comunidad maravillosa, hermosa, que el mediodía siempre nos acompaña, de 12 a 2 de la tarde en nuestro SOS Radio Tiempo. Mañana de martes, ayer mucho frío hizo en la noche, más que todo en el norte, no tanto en el sur, pero sin embargo fue una noche fría. Hoy el día está abriendo como si nada hubiese pasado. Sin embargo, el clima, con tanto calor o con frío, siempre la música de Radio Tiempo termina siendo tu mejor compañía todo el tiempo.

0: Silvestre Dangón con Manuel Turizo y el Pacto, cafecito para este resto de mañana, y nos encontramos al mediodía en nuestro SOS Radio Tiempo. Muchas historias traemos al mediodía y yo espero que te quedes porque tú eres parte de esta comunidad de oyentes que hoy también desde fuera da su consejo para quien hoy lo necesita. No es fácil, no siempre es sencillo poder ver la solución cuando estamos dentro del problema, pero seguramente hoy también te pasa igual que todas las historias que tenemos al mediodía y te preguntas, ¿es seguro o no es seguro? Es completamente seguro, porque al final aquí buscamos no ridiculizarte, todo lo contrario, buscamos que tú hoy te sientas tranquilo, tranquila, y que te apartes de una depresión, que te apartes de una ansiedad, que hoy tengas claro que en tus manos está la felicidad y que realmente en esa posición en la que hoy estás y en la situación que estás viviendo no estás solo, Dios está contigo en todo momento, en la prueba y también en la bendición. Por ahora, momento de continuar con música. Yo soy David Silva, ahí espero tu historia, levantas la mano, dices: David, necesito un SOS Radio Tiempo, 320-6628-895, o en Instagram también, Radio Tiempo 895 es la cuenta oficial de Radio Tiempo, o a través de la mía, @soydavidsilva, ahí me encuentras en Instagram, dejas tu historia y eres protagonista de nuestro SOS Radio Tiempo.
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5: 11:57, a las 11:57 y todo el tiempo.
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0: con música en este mediodía en tu Radio Tiempo 89.5 todo el tiempo. Me quedo justamente para acompañarte. Mediodía de nuestro SOS Radio Tiempo.
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0: Aquí estamos al mediodía, bienvenidos, qué bueno acompañarles, estar junto a la comunidad de oyentes que siempre está ahí muy pendiente de nosotros al mediodía en nuestro SOS Radio Tiempo. ¿Qué más? ¿Cómo están? Muy bien, espero que bien y de buenas. Nuestras historias al mediodía que siempre nos acompañan son parte de este plato fuerte donde muchos hoy necesitan tomar decisiones, donde hay muchas historias que merecen ser contadas y necesitan ser resueltas. Por eso es importantísimo que hoy hablen de lo que sienten, que no se queden calladitos, todo lo contrario, que hoy lleven esta emoción donde siempre ha debido estar. Aquí estoy para aconsejarles, para leerles. Mucho gusto, soy David Silva. Nuestro WhatsApp 320-6628-895. Quédate con nosotros porque al mediodía hay muchísimo más por descubrir, hay muchísimo más por tomar en cuenta, y que tu día, el día de hoy, sea un día para tomar decisiones, pero siempre guiándote de la mano de Dios. Aquí estamos de una vez listos para una edición más de nuestro SOS Radio Tiempo.
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0: La historia de hoy, quiero que le presten muchísima atención a la historia de Camilo, que me dice lo siguiente. Me dice: David, yo escucho Radio Tiempo todo el tiempo, espero que te encuentres muy bien. Mi historia es la siguiente. Mi exnovia regresó hace unos 4 días, me fue a buscar hasta mi casa y después de muchos meses de contacto, cero. Realmente yo no contestaba sus llamadas ni sus mensajes y ella me terminó en 2024. Me pidió perdón hace 4 días por las faltas que haya tenido en el pasado. Yo la perdoné, yo le dije que ya había echado tierra a la ruptura y que cada quien pues estuviera por su lado. De hecho, de manera muy elegante le hice saber que yo ya había soltado, la había soltado, cuando me dijo ella misma en diciembre del 2025 que estaba con otra persona y que se había ido a vivir con esa persona. Pero después de haberle dicho todo y haberle dejado en claro todo mi punto, toda mi postura, me ganó el sentimiento y terminamos besándonos. Yo pregunto, David, ¿crees que fallé o que tiré todo el proceso al carajo aunque le haya dicho que ya no más? O pasé raspando en tres, dice él. Me siento confundido y desde entonces pienso si estuvo bien o mal haberme dado mi lugar y poner un límite con la persona que más amo. Le dije que la amo, pero hasta ahí. El volver sería faltarme respeto a mí mismo y al proceso de duelo que hice. ¿Qué piensas? ¿Crees que hice bien? Yo escucho Radio Tiempo todo el tiempo.
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0: ¿Tú qué crees que pasó aquí en la historia de nuestro oyente? ¿Hizo o no hizo bien? Si tú me preguntas, yo digo, Camilo soltó la historia en 2024, hace 4 días, apareció su exnovia y simplemente pidió perdón por todas las faltas del pasado en esa relación. Él la perdonó, le dijo, mira, yo te solté, ya le eché tierrita a la ruptura, todo bien, hasta ahí todo bien. El tema es que él dice, yo nunca contesté llamadas ni mensajes de ella, y me parece perfecto cuando de pronto tuvieron el final de la historia para poder hablar de lo que sentían. Y entonces se despidieron y cada quien por su camino. Que de pronto ella volvió a insistir y él dijo, no, en mi proceso de sanación ya no hay cabida para ella. No bloqueó, las razones tendrá claramente él de no haberlo hecho. Si se sentía de pronto desesperado por la situación de tener siempre a su ex encima, hablándole todo momento. Pero aquí hay dos cosas. Que si me preguntas, en parte, ¿te tiraste el proceso? Sí, te lo tiraste porque al final termina siendo incoherente. Y creo que si bien ya no puedes cambiar lo que pasó, puedes cambiar lo que sí va a pasar. Porque aquí puedes confundir claramente a esta mujer diciéndole, mira, yo ya le eché tierrita a la ruptura, yo ya te superé, yo ya te perdoné, y ¡pau! Lanzas un beso, terminan besándose. ¿Qué mensaje estás dando? Que en el fondo todavía hay sentimientos. Claro, tú todavía la amas. Y que se lo hayas dicho, pues la confunde más, porque estás poniendo límites, pero es como decirle, mira, yo ya te superé, pero guiñito en el ojo. Así como, tú sabes que no. Yo te superé, pero mira, ahí está la puerta abierta para ti, cuando quieras. Entonces, en el fondo, pues no va a tener peso ni carácter lo que tú estás intentando o el proceso que estás llevando. Porque de otra forma ya va a decir, tengo todavía poder en su vida y sé que él todavía me ama, y que nos hayamos besado representa eso. Yo te diría, si tú eres feliz regresando y es lo que quieres, hazlo, pero no te puedes hoy dar a la posición de decir, pongo límites pero doy besitos, pongo límites pero digo que te amo, porque estás dando dos posturas completamente opuestas. Es como la persona que dice, te amo, pero oye, no te quiero ver. O sea, o me amas o me quieres ver. O sea, van de la misma mano. No te amo y no te quiero ver. No, oye, adiós, pero te amo. Adiós, pero nos besamos. Porque al final se vuelve tóxico y va terminando de desgastar lo que con tiempo has construido. ¿Qué consejo le das hoy a Camilo? Ya vengo con mi consejo y mi punto final de esta historia, pero quiero leerte y escucharte a través de nuestro WhatsApp 320-6628-895. Que me digas, David, para Camilo mi consejo es el siguiente. ¿Tú crees que hizo bien en que terminaran besándose, o por el contrario terminó metiendo la pata al haber puesto límites y sin embargo haber dejado esa puerta abierta a un beso? Yo digo que los sentimientos posiblemente se pueden haber guardado, porque ella hoy por hoy le dejó claro en diciembre del año pasado que estaba saliendo con alguien y que se iba a vivir con esa persona. Que ella ya haya regresado hoy por hoy a la vida de este hombre, me parece maravilloso. Que a Camilo le hayan pedido perdón, que haya pedido perdón por todas las faltas cometidas en la relación. Más que arrepentimiento me suena a remordimiento, quizá de un buen hombre que perdió en su pasado, que no supo valorar y que con tantas fallas y tropiezos que pudo haber tenido en su vida se dio cuenta y quiere nuevamente volver a establecerse y ganar territorio en su corazón. Pero ojo que aquí ella ha tenido vida aparte, ella ha fallado por fuera, y darle cabida a alguien que no nos valoró y que además nos restregó a una persona en el frente, que lo dice abiertamente, pero que hoy está buscando como ganas de volver a regresar, no sé qué tan confiable sea. Entonces, al final, siento que la posición de poner límites es lo mejor que puedes hacer, pero sin embargo, esto no puede cambiar ya lo que pasó, pero sí puedes empezar a cambiar nuevamente la postura que tienes y volver a estar fuerte y firme en tu convicción de la decisión que has tomado desde antes y que sigues tomando, que es poner límites y simplemente hoy echarle tierrita a la ruptura. Pero, ¿qué hacer para que no vuelva a pasar? ¿Qué debería hacer Camilo en esta historia? Quiero leerte y escucharte. 320-6628-895. Ya vengo con comentarios, opiniones y por supuesto mucho más en este mediodía de martes. Me encanta saludarte y que estemos juntos en nuestro SOS Radio Tiempo.
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0: Estaba despierto y te soñé. Ya es una realidad. Dale, Sinte, que 12:40 minutos, mediodía, desde martes en tu Radio Tiempo 89.5.
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0: Camilo nos cuenta en su historia que se separó de su ex en 2024. Hace 4 días apareció, nunca habían tenido contacto después de ese momento, más allá de que ella le dijo en algún momento en 2025, en diciembre, mira, estoy con alguien, me voy a vivir con esa persona. Pero hace 4 días regresó a la vida de él, y si bien él mantuvo la postura de poner límites, al final terminó besándose con ella, y nos pregunta si se tiró el proceso que llevaba realmente de poner límites, si hizo mal, si hizo bien, y al final genera lo que tal vez hoy él mismo enfrenta, una confusión. Y esa misma confusión que él siente, la está sintiendo la expareja, que siente que en el fondo él puso límites, pero también debajo de esa capa está lo que realmente siente. Es decir, él puso esa barrera como para proteger sus sentimientos, y que de pronto ella no lo viera tan vulnerable, y efectivamente todavía lo está porque la ama, incluso se lo dijo. Entonces al final él pregunta si hizo bien, si hizo mal. ¿Qué piensas tú? Nuestro WhatsApp 320-6628-895.
2: Hola David, hola Radio Tiempo.
0: Hola,
2: buenas tardes a todos. Pues claro que la embarró, dañó completamente el proceso que ya tenía. O sea, ya había sanado muchísimas cosas. Y algo clarito, recuerden que el que perdona amores repite errores. Cuando uno saca la basura, uno no se devuelve por ella. Y además, uno está permitiendo convertirse en el tarro de la basura de la otra persona. Porque no, yo lo tiro y entonces si lo necesito vuelvo y lo recojo. No, uno no se puede convertir en el tarro de la basura de nadie.
0: Totalmente de acuerdo contigo. Más porque lo que ocasiona es que él se sienta tan vulnerable que nuevamente ella se sienta con poder de decirle a él también lo que siente, y que de pronto vea que él flaquea en esa posición de no quiero nada, ya te superé, ya te olvidé, ya le eché tierrita a la ruptura, pero sabemos que en el fondo no es así. Y creo que besarte con ella ocasiona esa confusión en ti, que además también la está ocasionando en ella, porque si bien no se está quedando con la figura del límite que pusiste, sino realmente con que le hayas dicho que la amas todavía y le diste tremendo beso. ¿Qué puede pasar aquí en adelante? Que ella te escriba, que esté más pendiente de ti, y que al final tú, deseando alejarte, termines enredado nuevamente en no poder olvidarla, y que, como decía nuestro oyente, en ese caso ya sienta que tiene el poder sobre ti, y de paso tú vayas terminando de arruinar todo el proceso que has llevado de sanar, de tener contacto cero, de alejarte. Que si bien un amor no se olvida de la noche a la mañana, si realmente hoy en las acciones que tienes a diario lo van permitiendo. El tema es que tú, más allá de poner límites, siempre quisiste estar en contacto con ella. Y eso es como cuando uno quiere adelgazar, pero en el fondo a ti te gusta comerte que el buñuelo, que la papa rellena, que la empanada, que qué delicia. Y al final, por más deseo que tengas de adelgazar, pues puede más tu deseo de comer. Por más que tú desees olvidar a esta mujer, en el fondo te pesa más estar pendiente de ella. Y mientras tanto, aquí no pasa tanto la solución por manos de ella. Pasas por el límite realmente que tú tienes en ti. Ese que tú le dices a ella, ese que te haces creer a ti mismo, pero que todavía no tienes tan fuerte. 12:44 minutos, ya venimos con más historias. Nuestro SOS Radio Tiempo está al aire. Si hoy necesitas un consejo, levantas la mano y dices, David, necesito un SOS Radio Tiempo. Cuentas tu historia, te aconsejamos, te leemos, te escuchamos, pero no te juzgamos. 320-6628-895. Y en Instagram, ahí puedes seguirnos también. Radio Tiempo 895 es la cuenta oficial de Radio Tiempo. Soy David Silva, es la mía, así nos encontramos, ahí puedes dejar tu historia y ser protagonista de este mediodía en nuestro SOS Radio Tiempo.
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1: 12:57, a las 12:57 y todo el tiempo. 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

0: No es lo mismo con Alejandro Sanz, 1:14. Bienvenidos a una siguiente hora, mediodía. Aquí estamos para acompañarte, para leerte y para escucharte. Nuestro SOS Radio Tiempo está al aire.
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0: Aquí estamos, nuestro SOS Radio Tiempo está al aire. Es un placer poder acompañarte, que estés en compañía de tu Radio Tiempo todo el tiempo. Y al mediodía tenemos este espacio donde tú abres el corazón, donde yo también abro el mío para poder hoy dejarte claro que aquí tienes siempre un lugar donde puedes hablar de lo que sientes, de lo que estás viviendo. Y sin embargo, hoy darte cuenta que definitivamente siempre en tus manos está el momento de poder hoy tomar en cuenta, pedir perdón por las decisiones que tomaste, pedir perdón por las decisiones que tal vez no han sido las correctas, pero sobre todo hoy pedir perdón por aquellas personas que te hicieron daño, porque no fue tu culpa. Sin embargo, hoy tienes una mirada diferente en cómo darte cuenta que en tus manos está absolutamente todo lo que tú necesitas para ser feliz. 1:16, aquí estamos justamente acompañando a muchos de los oyentes que nos dejan su mensaje, su historia en el 320-6628-895, también para ti, porque eres parte de esta comunidad de oyentes en nuestro SOS Radio Tiempo.
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0: Bienvenidos a este SOS Radio Tiempo. Saludo a todos los que se reportan con nosotros y conectados están a través de nuestro WhatsApp 320-6628-895. También, por supuesto, a través de Instagram, Radio Tiempo 895 y @soydavidsilva. Y pueden de una levantar la mano, decir: David, aquí estoy, para no ponerles falta. Y están conectados con el SOS Radio Tiempo, así que mucho más, me encantaría leerles. Y por supuesto, mi comunidad de oyentes, tengo una historia, esta me llegó hace muy poco. Y se trata de Laura, que me dice lo siguiente. Presten mucha atención, oyentes. Ella me dice: David, hace 8 meses conocí una persona. Es militar. Nos conocimos, nos vimos y él me dejó claro desde el momento uno que realmente estaba enfocado en sus cosas. Eso quedó claro. Cada que él viene, nos vemos, compartimos. Él todos los días me escribe, me llama, está pendiente de mí. Le dije que lo mejor era poner distancia porque yo me estaba involucrando más y sabía que no iba a ser correspondida. El cual... su palabra siempre fue decirme siempre que no quiere que yo me aleje, que no quiere que pongamos distancia, que no está de acuerdo. Cuando me alejo y no estoy siempre para él, es un reclamo constante. Me confunde muchísimo por las acciones que tiene, pero me estoy cansando, pues no puedo estar con alguien que no me elige porque está enfocado en lograr sus sueños. No sé qué hacer, David. Yo escucho Radio Tiempo todo el tiempo.
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0: ¿Qué hacer en el caso de Laura? Sale con un militar, 8 meses, el tipo le ha dicho: yo tengo todo muy claro, simplemente quiero que sepas que no estoy buscando una relación estable, estoy enfocado en cumplir mis sueños. Y la trata bonito, está pendiente de ella, pero se ha dado cuenta que no son nada. O sea, no tiene una relación estable como lo quiere ella y por eso ella hoy por hoy se pregunta: ¿debo o no debo continuar? ¿Ustedes creen que Laura debería estar allí? Porque me parece muy egoísta y muy narcisista de este tipo decirle que no está de acuerdo en que se aleje, que no quieren que pongan distancia, pero sin embargo ni la deja ser feliz ni la incluye en su vida. Entonces es una persona que al final pareciera solamente estar preocupado porque ella esté para él, para que le sirva a su beneficio. Pero te aseguro, querida mujer, querida amiga, que el día que él sienta que conoce a una mujer que le inspira una relación seria, te manda para el carajo. Incluso lo peor que puede pasar es que tenga esa relación de pareja y continúe contigo y que tú al final ni te des cuenta que termina siendo el amante. Tú no tienes que pedirle permiso a este hombre para poder soltarte. No tienes que pedirle ni siquiera permiso, una autorización que te otorgue la tranquilidad de irte de su vida. Porque en tus manos está tu vida. Si tú no tienes tranquilidad, así como fue honesto contigo, de decirte que no está buscando una relación porque está enfocado en sus cosas, pues también tú con la misma honestidad decirle: yo no estoy buscando una relación así y no me siento bien y te agradezco muchísimo lo que compartimos, pero yo sí me decido soltar y me suelto solita porque a mí no me amarras y no me amarra absolutamente nadie. ¿Ven cómo a veces pensamos que de un amor que debería estar fluyendo y debería estar dándose todo solito de forma natural y orgánica, terminas hoy sintiendo que el amor es como una competencia en la que tienes que clasificar, como un trabajo al que tú tienes que aspirar y dar todo de ti para que al final te escojan? Es como que suena muy egoísta de su parte decir que ya está clasificando para mostrarle a él que merece un espacio en su vida. Y estamos allí, ante todo, lamentablemente, hablando de una situación en la que quien lo hace demuestra que tiene muy poco amor propio. Pero en el caso de Laura, ¿cómo decirle al militar que ya no más? ¿Cómo decirle a él, oye, ya no quiero nada contigo? Quiero que me digas a través de nuestro WhatsApp, Radio Tiempo, 320-6628-895. Aquí estoy contigo, al mediodía. Soy David Silva, @soydavidsilva, en mi cuenta de Instagram. Ahí también espero tu historia para aconsejarte. Y de paso tu opinión, porque tú eres parte de esta comunidad de oyentes. Por eso yo vengo con mi consejo, vengo con mi opinión y también con la de cada uno de los oyentes que ahí nos dejan su nota de voz y su mensaje en el 320-6628-895.
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0: Llegamos a la 1:32 minutos en tu radio, tiempo 89.5 todo el tiempo. Aquí estamos para poder acompañarte donde quiera que estés, siempre con nosotros y con nuestra música, siempre en nuestro SOS Radio Tiempo.
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0: Llegamos a la 1:33 ahora, nuestro SOS Radio Tiempo al Aire, muchas historias. La de Laura hoy, involucrada con un militar que le fue sincero desde el primer momento que se conocieron, que se vieron, y que finalmente le ha dicho: mira, yo estoy enfocado en mis cosas, mis proyectos. Sin embargo, he estado con ella y obviamente ella no sabe cómo soltarse porque no es lo que está buscando. Por acá Carlos dice: David, un saludo y un abrazo desde Palmira. Respecto a la chica con el militar, el señor está siendo franco, no le está dando falsas esperanzas a ella. Él pone en las manos de ella la decisión de estar o no. Si ella siente que está perdiendo el tiempo, debe marchar o jugar con las mismas reglas. La vida es hermosa y las relaciones de convivencia son difíciles. Estoy de acuerdo, sí, Carlos, pero él no está respetando la decisión de que ella se vaya. Ella también ya ha sentido que se está cansando y quiere poner distancia, y él no está de acuerdo. Y cuando ella se aleja, es un reclamo constante, ella lo ha dicho, es un reclamo constante y es lo que a mí me cansa. Entonces digamos que si tú hoy dejaste claras las reglas y la persona con la que estás no está de acuerdo con las que tú estás imponiendo, pues tú tienes que respetar su posición, y si ella se quiere ir, la respetas. Pero él no quiere ni incluirla en su vida porque fue claro que está enfocado en sus cosas, pero tampoco le da la oportunidad a ella de irse y respetar su decisión. Por eso sentía que al principio, cuando les decía yo, es como si ella le estuviera pidiendo permiso a él para poder retirarse, y creo que ahí está todo mal. Por acá dice David: ella dice que se quiere alejar, entonces eres una mujer de tomar decisiones, solamente sigue en tu decisión de alejarte, esa relación no te conviene porque el man ya tiene claro todo lo que quiere y ella no está en sus planes, solo de pronto la quiere como pasatiempo y ya. La decisión de alejarte solo sigue, obviamente depende solamente de ti y solamente depende de que tú la tomes a tiempo. Yo escucho Radio Tiempo todo el tiempo, saludos también para ti, gracias por darme tu opinión y conectarte con nosotros en esta tarde. Por aquí hay más opiniones, más comentarios en nuestro SOS Radio Tiempo.
1: Viejo David, buenas tardes.
0: Buenas tardes.
1: Radio Tiempo, todo el tiempo.
0: Saludos para ti.
1: Viejo David, ¿yo qué le digo? Escuchando el tema, ante todo, amar a Dios sobre todas las cosas. Y lo segundo, el hombre propone y la mujer dispone. Así de sencillo.
0: Ok, pero volvemos al mismo tema. Es que ella dice: David, yo me alejo, estoy tomando la decisión porque siento que no es lo que yo quiero, yo me alejo, y finalmente es un reclamo constante de su parte. Entonces digo yo, si él pone las reglas y la mujer que tiene enfrente, como en ese caso Laura, no está de acuerdo, pues tú respetas la decisión. El tema es que él no quiere que pongan distancia, él no quiere que ella se aleje, pero tampoco la incluye en su vida. Entonces al final, sí o sí es cierto egoísmo, porque claro, habrá una mujer que sí quiera jugar esas mismas reglas, que no quiera un compromiso, que lo coja también como pasatiempo, pero ella no quiere eso. Y ha intentado alejarse, pero cada que se aleja, él le hace reclamo a ella.
2: Hola Radio Tiempo, ¿cómo estás? 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Decirle a la amiga que lastimosamente ella es la otra, no hay otra explicación.
0: Y puede que, si no lo es, pronto lo sea, porque él no le ofrece a ella una relación estable. Sin embargo, lo curioso de todo es que cuando él sienta en su vida que llegó una mujer que le inspira realmente una relación seria, a ella la dejará como amante. Incluso, sin que nuestro oyente sepa, será el amante de esa relación sin saberlo. Sin embargo, en el caso de Laura, como se lo decía internamente, es bueno que tú tengas el poder de tomar esa decisión sin tener que consultarle a él, sin pedirle permiso a él, porque no son nada. Y no tienes que pedirle permiso para alejarte. Simplemente si hoy sientes que no estás vibrando en una relación en la que vas creciendo, sino todo lo contrario, te vas minimizando y estás sintiendo que realmente te está utilizando su beneficio, viviendo los sueños de otra persona, y tú no quieres eso para tu vida, tomas la decisión. Y si no la respeta, bloqueas y desapareces. Pero te despides antes que nada siendo muy honesta, como él lo ha sido contigo desde el principio. Él fue honesto diciendo: no quiero nada serio, me enfoco en mis cosas, mis proyectos, mi vida, mis sueños. Tú también puedes decirle con toda honestidad: no es lo que yo estoy buscando y te agradezco mucho lo vivido, pero hasta aquí llego yo. comparto cobijas, te lo agradezco, pero no. 1:38 minutos. Positivo para egoísta, positivo para narcisista completamente. Sin embargo, en el caso de Laura, espero que tomes una decisión que beneficie tu amor propio. Yo me voy despidiendo, pero por supuesto te dejo claro que a las 8 en punto nos encontramos nuevamente en Los Navegantes de la Noche. Muchas historias, consejos, reflexiones y música tranquila para descansar. Y también mañana a las 12 en punto del mediodía estamos de vuelta en nuestro SOS Radio Tiempo. Si quieres hoy dejar tu historia, porque sientes el deseo de contar eso que vives, eso que está pasando en tu vida y que no crees que tenga solución, pero claramente la tiene, puedes dejarnos tu SOS Radio Tiempo a través de nuestro WhatsApp 320-6628-895 y en Instagram también te espero, @soydavidsilva, y me dejas tu historia. Quiero conocerte y conocer tu historia para que seas protagonista de nuestro siguiente SOS Radio Tiempo.
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0: Por ahora la música de Camila con Coleccionista de Canciones. Feliz tarde, espero que estés bien y de buenas y que te quedes con la música de Radio Tiempo 89.5 todo el tiempo. 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
3: 1:57, a la 1:57 y todo el tiempo. 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

0: Histórica esa frase, ¿no? Ha trascendido generaciones, pero recuerda, nadie es perfecto y tú lo verás. Más de mil cosas mejores tendrás, pero cariño sincero jamás. Uf. En la voz de Marco Antonio Solís, en la voz de los Enanitos Verdes o en la voz de Morat, tu cárcel es tremenda canción para decirte. Buenas tardes, es martes 12 de mayo y te acompaño en tu radio tiempo.
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0: Un placer, como siempre, acompañarte en las tardes. Somos compañía perfecta, el complemento idóneo para una buena tarde, sea laboral, de estudio, de descanso. De lo que sea que estés haciendo, es la música de tu Radio Tiempo, ¿verdad? Así que prepárate para cantar con la Quinta Estación. También con Carlos Rivera llega música de La Oreja de Van Gogh, algo de Luis Miguel y mucho más. A propósito, llegué con regalos para los oyentes de Radio Tiempo. La fiebre mundialista ya está encendida. Es que falta menos de un mes, de hecho, faltan 29 días o 30. Sí, 30 exactamente, para que comience el Mundial 2026. ¿Vos has visto los panitas de los que tanto hemos hablado en Radio Tiempo y que has visto cuando vas de pronto a algún supermercado y los ves ahí? Las figuras coleccionables de los jugadores de la Selección Colombia, donde está Luis Díaz, está James, está Camilo Vargas, está John Arias, Ríos, mejor dicho, todos los que son protagonistas y ojalá sean protagonistas de la selección en el próximo Mundial, pues te cuento que quiero regalarte uno. Porque tú ya estarás coleccionándolos, ¿no? Así que si quieres ganarte uno de estos panitas, si no los conoces, pues te los muestro a través del 320-6628-895. Pues escríbeme, ahí en el mismo WhatsApp de Radio Tiempo me vas a escribir la palabra panita, ¿sí? Panita. Para que te puedas registrar y muy pendiente, porque en cualquier momento esta tarde será tiempo de ganar con tu Radio Tiempo todo el tiempo.
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0: Aquí está el panita Juanes, para tu amor, en tu Radio Tiempo.
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0: ¿Y tú qué dices? ¿Será que cuando una relación se acaba hay que tener mucho protocolo y despedida y todo porque se lo merece? ¿O es mejor sin despedida y hasta luego? Carlos Rivera en compañía de Alejandro Fernández. Esto es Sin Despedida y son las 2:28 en tu Radio Tiempo.
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0: Y bueno, atención a los oyentes Radio Tiempo que se están registrando para participar por uno de los panitas de la selección. ¿Qué son los panitas de la selección Colombia? Son unas figuras coleccionables de nuestros ídolos de la selección que ha hecho la Federación Colombiana de Fútbol. Y en tu Radio Tiempo tenemos a todos y queremos regalárselos a los mejores oyentes del mundo. Hoy voy a estar entregando uno de los panitas. ¿Cuál? Ah, puede ser cualquiera. Puede ser Luis Díaz, puede ser James Rodríguez, puede ser Camilo Vargas, puede ser Richard Ríos, puede ser el profe Lorenzo. No se sabe, pero para ganar a partir de este momento, los que se están inscribiendo en el 320-6628-895 enviando la palabra panita, pendientes a todo lo que escuches en Radio Tiempo, porque vendré a hacerles un buen test para saber si están escuchando literalmente Radio Tiempo.
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0: Junto con una preguntita básica de la Selección Colombia y así podrán ganar. Pero antes, tengo que contarte que si estás buscando trabajo, me he encontrado por aquí como un pequeño tutorial del SENA para encontrar trabajo en la Agencia Pública de Empleo. Hay muchísimos, muchísimos empleos, muchas vacantes en la Agencia Pública de Empleo. Y si tú quieres saber cómo poderlo conseguir, pues hay un tutorial que tengo yo aquí para que te metas a la página, porque sí, uno manda el enlace, pero uno dice, uy, qué enredo, ¿y por dónde entro? Te voy a mandar el enlace de la Agencia Pública de Empleo y el pequeño tutorial para que sigas el paso a paso y puedas encontrar entonces ese empleo que tanto estás buscando porque no tienes o porque quieres cambiar de trabajo. Son las 2:30 minutos. Todo esto te lo comparto como siempre a través de nuestro contacto directo, el WhatsApp, el 320-6628-895.
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0: A mí me llena de emoción y de esperanza también que Amaia Montero haya vuelto a los escenarios con La Oreja de Van Gogh, y esperanza porque ojalá algún día regresase a nuestro país y ojalá algún día vuelva a Cali. Amaia Montero estuvo cantándonos aquí hace años, estuvimos con Radio Tiempo, pero ya hace bastante, ¿no? Fue como en el 2019. Uy, ojalá vengan pronto. A propósito de ello, que este fin de semana estuvo La Oreja de Van Gogh con Amaia Montero de nuevo en escenarios, retomando gira en España. Hay gente que como que no le gustó, ¿no? He visto como comentarios regulares tirando a malos en las redes. Ve ya a nuestro Instagram, @radiotiempo895, y miras el video de La Oreja de Van Gogh el sábado en Bilbao. Y comenta ahí, ¿qué te parece a ti? Si es mala leche de la gente, pues que ya no le gusta nada, que todo lo critica, o si en verdad es que el show, pues, no está como de la calidad que se lo espera a uno. Bella, @radiotiempo895. Ya te espero para que conversemos también en esta tarde de martes en tu Radio Tiempo, todo el tiempo.
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1: Son las 2:59 en la tarde y todo el tiempo.
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0: Y cuando llega esa persona, la indicada, la que es el amor verdadero, eso se siente. Porque pudo haber usted supuestamente amado durante muchos años a varias personas, pero cuando llega la que es, tú dices, uff, aquí sí fue. Luis Fonsi y Juan Luis Guerra en tu Radio Tiempo, la emisora que tú escuchas
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0: Siempre feliz de contar con tu compañía en las tardes a través del 320-6628-895. Charlamos como siempre del tráfico, de la información, de las noticias, del clima y también hoy, por ejemplo, de regalos, porque tengo para ti a los panitas. Sí, esas figuras coleccionables de la Selección Colombia. Aquí los tenemos a todos, desde Luis Díaz hasta el profe Lorenzo. ¿Quieres ganarte uno? Ya se están registrando. Y ojo, atentos los que ya se registraron, porque entre ustedes voy a entregar uno ya. Si no te has registrado, hazlo. Tienes que enviar la palabra panita al 320-6628-895. Paso 1. Paso 2. Atención, que aquí va la pregunta para esta tarde del martes. La primera persona que me la conteste bien en nota de voz, esto es en audio, el que no pueda enviar audios, pues participa en una próxima ocasión en un concurso de textos. ¿Listo? Este es en audio. ¿Listo? Y me va a contestar una pregunta facilita. Y es, ¿cómo se llama el programa de Radio Tiempo que es a las 5 de la tarde de lunes a viernes? Y como es pregunta compuesta, no envíe el audio todavía, porque la segunda parte de la pregunta es, ¿qué premio se ganó James Rodríguez en el año 2014 por ese golazo que le hizo a Uruguay en el Mundial de Brasil? Fácil, el programa de Radio Tiempo de lunes a viernes a las 5 de la tarde. ¿Y qué premio se ganó James Rodríguez en el 2014 por el golazo que le hizo a Uruguay en el Mundial de Brasil? El primero que lo conteste en audio y esté registrado, pues se lleva ese panita en esta tarde de martes por escuchar Radio Tiempo todo el tiempo.
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0: Hay que aprovechar el presente, chicos. Yo no sé mañana, nadie lo sabe, es incierto. Así que a veces nos olvidamos de ese detallito y dejamos de disfrutar lo que estamos haciendo hoy mismo. Luis Enrique en tu Radio Tiempo.
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0: Me encanta escuchar esto y yo sé que a ti también te gusta mucho.
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0: Porque estamos regalando a los panitas las figuras coleccionables de los jugadores de la Selección Colombia que la Federación Colombiana de Fútbol ha hecho y nos ha enviado bastantes para regalarle a los oyentes de Radio Tiempo. Entonces, para registrarse, lo que hay que hacer es mandar la palabra panita al 320-6628-895. Después de eso, lo que hay que hacer es escuchar Radio Tiempo, y esto sí es literal.
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0: Lit, como dicen los chicos, todo el tiempo, porque solo así podrás saber qué hay que hacer para ganarte tu panita o tu figura coleccionable de tu jugador favorito de la selección. Y pues bueno, la pregunta que hice ahora fue, ¿cómo se llama el programa de Radio Tiempo que comienza a las 5 de la tarde? ¿Y cuál fue el premio que ganó James Rodríguez en 2014 con el golazo que le hizo a Uruguay en ese Mundial? Y la primera persona que contestó eso correctamente se va a escuchar ya mismo y se va a dar cuenta que ganó.
3: Hola Radio Tiempo, buena tarde. El premio que se ganó James Rodríguez es el premio Puskás en el 2014.
0: Por el gol
3: y
0: contra Uruguay.
3: El programa sí. Que se presenta a las 5 de la tarde de lunes a viernes es Tiempo de Luna. Yo escucho Radio Tiempo todo el tiempo.
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0: Felicitaciones a nuestra oyente ganadora que se llama Carmen Eliana Sánchez. Y ahí internamente te voy a decir qué hacer para que vengas y reclames de tu panita. Y si tú quieres ganar, pues escucha Radio Tiempo todo el tiempo.

Ahí está Capo con No Cry. Ya son las 3:47 y la música que te acompaña en tu día a día es por supuesto la que escuchas aquí en tu radio Tiempo 89.5, la emisora que tú escuchas todo el tiempo.

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1: Son las 3:56 en la tarde y todo el tiempo.
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0: Silvestre Dangond con Manuel Turizo. Esto es El Pacto y ya son las 4:12 en la tarde de este martes 12 de mayo, en el que disfrutas, cantas, recuerdas, te enamoras de las canciones de tu radio tiempo.
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0: 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Sí, y literalmente estamos tomándonos un cafecito aquí en Radio Tiempo con un buen pan queso que sale a esta hora de las mejores panaderías de Cali, que son las de los barrios, ¿no? 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Cómo nos encanta el pan en Cali, ¿no? Son las 4:13 minutos y con este cafecito decimos salud por una tarde que ya casi termina y que llenamos de buenas canciones en las voces de Franco De Vita, de Eros Ramazzotti, de Alejandro Sanz, de Kany García. Mejor dicho, lo que se viene es buena música, así que quédate conmigo y disfruta de la música de tu Radio Tiempo, porque hoy martes y todo el tiempo.
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0: ¿Qué hacías tú por allá a finales del 2002, hace 24 años? Echa memoria y seguramente aparecerá en ese recuerdo del 2002 esta canción de David Bisbal. Yo llegaba todavía del colegio en las tardes y me encontraba esta canción en la radio como éxito nuevo. Ahora es ya un nuevo clásico que ha quedado para siempre en nuestra memoria y por eso está aquí en tu Radio Tiempo todo el tiempo.
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0: Y ahora... ¿Vamos más atrás o qué? Luis Miguel, ahora te puedes marchar. Este sí es un clásico de clásicos de tu Radio Tiempo todo el tiempo.
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1: Son las 4:57 en la tarde y todo el tiempo. 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

la bienvenida a tu radio Tiempo 89.5 y Tiempo de Luna, una tarde para despedir lo mejor de este martes, para hacer que sea también pues una realidad ese descanso que tanto anhelaste, que está justo ahí contigo y que de regreso a casa pues nos encanta poder escuchar buena música, información que necesitas saber por supuesto y toda la información de Tiempo de Luna en tu radio Tiempo. Yo soy Sammy Rojas y Mafe Maya, que además te acompañaremos hasta las 8 en punto en tu radio Tiempo todo el tiempo. En minutos vendremos a contarte qué está sucediendo en la ciudad. También hoy Tiempo Terapia, no te puedes perder la historia que está un poco compleja, pero que juntos podremos darle una muy buena opinión, un consejo a nuestros oyentes que envían sus historias a nuestro WhatsApp, que a propósito la puedes dejar si estás viviendo algo difícil, algo que te aqueja, algo que definitivamente no le quieres contar a nadie más, y en anonimato lo puedes contar en Tiempo Terapia en el 320-6628-895. Son las 5:21 y aquí comienza Tiempo de Luna en tu radio Tiempo, todo el tiempo.

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0: 5 de la tarde, 46 minutos, es Camila y todo cambió en tu radio. 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
0: Es tu Radio Tiempo y Tiempo de Luna con las noticias más importantes del día, y es que justamente hay renovaciones en las calles de la ciudad, específicamente en las canchas públicas sintéticas y múltiples. Diferentes barrios comparten esta muy buena noticia. En el primero de mayo, el Diamante, Ciudad 2000, El Vallado, también en La Fortuna, La Ribera 1, bajo Ciudad Córdoba, 7 de agosto y Villa Colombia. Realmente son escenarios deportivos que necesitaban esta intervención y que ya son más dignos, seguros y adecuados para disfrutar del deporte y la recreación. Son las 5 de la tarde, 47 minutos. Aquí vamos de regreso a casa y lo hacemos con Tiempo de Luna en tu radio. 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
1: 5:52 a las 5:52 y todo el tiempo.
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0: Morat y tu cárcel. Son las 6 de la tarde, 19 minutos en tu radio Tiempo 89.5. 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

0: terapia en tu Radio Tiempo es un momento, digamos que más allá de un confesionario, es un espacio para contarnos aquello que te aqueja y que puede ser como un estopor en tu vida porque no sabes para dónde coger, qué decisión tomar, cómo manejar eso que te sucede. Y cuando uno no sabe qué hacer, o va a terapia o va donde sus amigos a hacer terapia. Y por eso existe Tiempo Terapia en Radio Tiempo y Tiempo de Luna. Y nos escribe uno de nuestros oyentes y nos dice: hola chicas, tengo 30 y salgo con un chico de 22. Él es muy tierno, pero de un tiempo para acá me ha empezado a reclamar porque no lo beso en público. Y además, pues no le digo que lo amo. En la intimidad no me gusta cómo lo hace del todo, pero a mí me enganchó el cómo me trata, porque es que él es muy especial. ¿Debería seguir con él o no? Ella tiene 30, él tiene 22. Siento que cuando una persona busca a alguien menor, generalmente es porque las circunstancias han puesto todo para que se dé, sea un compañero de trabajo, sea alguien del gimnasio, sea, no sé, alguien que por las circunstancias llegó, más no porque sea un objetivo de vida buscarte a alguien menor con quien no compartes tal vez muchas cosas o en común no haya muchas cosas. Y eso suele suceder, que uno se deja llevar porque es muy guapa o guapo, o porque ya compartimos mucho tiempo juntos o hacemos gimnasio al mismo tiempo y pues definitivamente uno se siente atraído. Ahora, que ese no sea el objetivo de tu vida, estar con esa persona toda la vida, bien, pero tampoco quiere decir que te tengas que quedar como por pena. No le gusta la intimidad y creo que ahí hay un problema gigante, porque esa es una de las cosas más divertidas de tener como un desliz, un arrocito en bajo o alguien como por el momento. Si eso no está tan chévere, si no te gusta tanto, si no te sientes tan cómodo, entonces o cómoda, es uno de los primeros problemas. El que te diga o no reclamitos a veces, el que te nazca o no darle besos o tomarle de la mano en público, eso es algo que se construye. Y si te gusta mucho, es lo primero que vas a querer hacer en público. Si no te gusta tanto, pues es evidente que no. Que empiece por el tema de la intimidad, que no sea tan satisfactorio o que no te nazca y no lo desees, eso sí es un problema. Más allá de la edad, más allá de que si sigues o no con esa persona o qué tanto te proyectas a futuro con esa persona. ¿Ustedes qué le dirían? Yo siento que si no funciona la intimidad, no va a funcionar en otros aspectos de la vida, porque que lo traten a uno bien es lo mínimo. Es realmente una expectativa muy baja que tienes en otra persona, y que cualquiera que pues quiera conquistarte te va a tratar bien y por ahí va a empezar. ¿Ustedes qué opinan? Nos pueden dejar el consejo o la opinión en nuestro WhatsApp 320-6628-895. ¿Alguna vez les ha tocado un tipo de amor así? ¿O un levante o un casi algo con el que no se sienten muy bien en la intimidad, pero el resto como que puede pintar bien? Cuéntenos, son las 6:24 y es Tiempo Terapia en tu Radio Tiempo.
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0: Sin Despedida es el nombre de esta canción. Son las 6:40 y escuchas Tiempo Terapia en tu Radio Tiempo.
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0: Tiempo, terapia en tu radio Tiempo, y hoy justamente nos habla una de nuestras oyentes y nos cuenta su historia. Ella con 30 años sale con un chico de 22, aunque él es muy tierno. De un tiempo para acá se ha puesto como en una actitud de reclamo, a decirle: no, es que mira, tú no me amas, tú no me das besos en la calle, tú no me tomas de la mano. Ella dice: miren, siendo sincera, en la intimidad no es que sea así espectacular, pero pues muy normal. Lo que sí me gusta de él es que me trata muy bien, nadie me había tratado así, es muy especial. No sé, hay una balanza entre las cosas que son importantes y las que tal vez no tanto, y no sé si seguir con él. ¿Ustedes qué harían en su situación? Es una situación un poco fácil, la veo yo, porque siento que cuando uno sale con alguien tan menor a esa edad, creería yo que no es para pasar tanto tiempo juntos, sino para pasar un tiempo, un momento de la vida, de aprendizajes, tal vez compartir una que otra tarde, fin de semana, y ya está. Es que con un chico de 22 se me hace muy complejo ver un futuro siendo una mujer de 30 años, como lo es nuestra oyente. ¿Ustedes qué le dirían? Yo escucho Radio Tiempo todo el tiempo. Les cuento que yo, la verdad, me lo quedaría y lo moldeo a mi manera. Yo le enseñaría de todo, dice Katherine. Sería una muy buena estrategia hasta que este tipo de chicos tan menores empiezan a, no sé, a entrenarse, por decirlo de alguna manera, y luego van a querer vivir otras experiencias, y cuando pase ese tiempo, tú vas a ser una mujer de 30 y tantos, y seguramente ya la idea de estar como ensayando y aquí y allá no te va a gustar tanto, y ahí es donde pueden cambiar de opinión. Yo escucho Radio Tiempo todo el tiempo, les cuento que realmente yo pasé por eso. No le recomiendo quedarse con él, es algo que después puede ser un arrepentimiento, pero sí debería ponerse en prioridad. Es una mujer joven, está en la flor de la juventud y podría encontrar cualquier otro tipo de hombre. Además, si quieren conquistarla, evidentemente la van a tratar bien. Y sí, es lo que decíamos ahorita. Creo que ese es el paso número uno para levantarse a alguien y que de ahí para adelante la química haga el resto. Decisión tomada, yo también lo dejaría a un lado, estaría un tiempo sola. Eso sí me parece muy importante, que se tome un espacio para sí misma, para conocerse a ella y para intentar entender qué es lo que realmente quiere, y luego sí darse la oportunidad con otras personas, tal vez un poco mayores o que sí le gusten, que tenga una química, que pueda pasarla muy bien sin sobrepensar tanto en el querer o no estar con alguien. Son las 6:43 y escuchas Tiempo Terapia. Envía tu historia al 320-6628-895 en tu radio Tiempo, todo el tiempo.
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1: 6:58 a las 6:58 y todo el tiempo.
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